0: la República, y por supuesto también saludamos a toda la gente que nos sigue en redes sociales, arroba MX Referencia, en Facebook, YouTube y X, completamente en vivo, para que nos escriba, nos mande sus comentarios y podamos hacer más grande esta comunidad informativa. Y precisamente tenemos que iniciar con el posicionamiento de la presidenta Claudia Sheinbaum alrededor de esta decisión del gobierno de Estados Unidos de cancelar visas a personas políticamente expuestas, y señaló que estas medidas tienen un sentido político e injerencista. La presidenta afirmó que ese tipo de decisiones no aplican o no se aplican de la misma manera en todos los países. Indicó que si existen señalamientos sobre posibles delitos, Estados Unidos debería presentar las pruebas y permitir que sean las autoridades mexicanas las que determinen si existe alguna responsabilidad.
1: Mi opinión es que esta cancelación de visas que han hecho, ellos le llaman a personas políticamente expuestas, tiene un sentido político, esencialmente. Porque no es parejo a todos los países. Si su sentido fuera relacionado con delincuencia o con alguna prueba de algún tema relacionado con la entrada de un ciudadano a Estados Unidos. Y esto es un sentido de injerencia en la política mexicana. Esa es mi opinión. Porque no veo yo otra razón. Y lo usa ¿quién? Pues la derecha mexicana, que cada vez es más entreguista a los Estados Unidos.
0: Bueno, la presidenta también se refirió al dirigente nacional del PRI, Alejandro Moreno, y otros senadores de oposición que viajan constantemente a Estados Unidos para solicitar su intervención en asuntos políticos. La presidenta calificó como vergonzoso que incluso se haya pedido al gobierno de Donald Trump retirar visas a consejeros del INE por declaraciones en contra de Alejandro Alito Moreno.
1: A lo largo del siglo XX fueron muchos momentos de buscar la injerencia en México, con gobiernos en su momento del PRI, con los gobiernos del PAN, particularmente con Fox, pero también con Calderón, que es el PRIAN en realidad, a partir del neoliberalismo, se abren las puertas de las agencias de Estados Unidos en México. Entonces es una visión de que los países no sean independientes y soberanos, sino que respondan solamente a un interés. Ahí tienen al presidente del PRI yendo a Estados Unidos, es vergonzoso, a pedir que le quiten visa a los mexicanos. Un hombre, por cierto, pues de dudosa reputación, pero que lo único que tiene es decirle a Estados Unidos, quítale visa a este y este y este y este, porque resulta que hablaron mal de mí. ¿Qué es eso? ¿Qué político mexicano va a agacharse, a arrodillarse frente a Estados Unidos? ¿Qué se puede esperar de una persona así?
0: Bueno, pero dice Alito Moreno que él no se arrodilla. Cambiamos de temas porque ya nos acompaña en el estudio Emerson Segura, periodista internacionalista, director de TV Migrante, para platicarnos de los temas más importantes de migración esta semana. ¿Cómo estás, Emerson?
2: ¿Qué tal, Gustavo? Muy contento de estar contigo, con la audiencia de Altavoz Radio y de Imer Noticias. Muchísimas gracias.
0: Cuéntanos, ¿qué se ha movido esta semana en el tema de migración?
2: Bueno, creo que ahora, justamente a propósito, ¿no?, de estas visas, ¿no?, que están en los medios y demás, este retiro, revocación de visas, Creo que vale la pena recordar, Gustavo, que también justo apenas hace unos días, pues se da a conocer que la administración de Donald Trump ha revocado más de 175 mil visas, ¿no? En ese universo estamos hablando de casos donde presuntamente habría irregularidades por la documentación, irregularidades o presuntas, ciertos documentos que no se pudieron comprobar, el denominado turismo de nacimiento, que también están con una campaña y que de hecho esta semana también el gobierno de Donald Trump, el Departamento de Estado junto con Homeland Security anunciaron un grupo de trabajo para evitar este turismo de nacimiento. Pero lo que vemos es cómo de manera histórica también el gobierno de Estados Unidos ha usado las visas justamente como mecanismo de presión política, Gustavo. Hay que recordarla en su periodo pasado, allá en 2017, este denominado travel ban, ¿no? Esta prohibición de viaje principalmente a países musulmanes, Irán, Somalia, Siria, Yemen, allá en 2017, la Corte Suprema, esto provocó un intenso debate en los medios de comunicación, también incluso se litigó, la Corte Suprema le da la razón al gobierno de Donald Trump, señalando en una decisión 5-4 que el gobierno de Donald Trump sí está en facultades de decidir quiénes pueden ingresar y quiénes no, ¿no? Posteriormente, vale la pena recordar, Joe Biden en 2021 es quien revoca este travel ban, esta prohibición, y digamos que se normaliza, se regulariza el ingreso de personas originarias de este país, y una vez que retorna Donald Trump en enero de 2025, incorpora a 12 países, es decir, la lista la hace mucho más grande de prohibición para ingresar a los Estados Unidos, ¿no? Estos países, estamos hablando de Afganistán, Haití, Irán, Libia, Somalia, Sudán, Congo, Chad, es decir, varios países que por un lado, digamos que lo usan como instrumento de presión política y por otro lado abona a la estigmatización también de las personas originarias de este país, ¿no? Y creo que esto ha pasado no solo en la administración de Donald Trump, en este dato que damos de 175 mil visas revocadas y desde que retornó en 2025, sí es muy grande porque oscilaban entre 50 mil y 70 mil visas revocadas, o sea, como un poco era el promedio, el flujo, ¿no?, de estas revocaciones con los presidentes, con Obama, también lo hizo con Bush, pero Bush también implementó una política sobre todo de intensificación de reforzar las fronteras a partir pues del 9-11, ¿no? Este momento que marca un antes y un después para los Estados Unidos y para el mundo, y esta noción de la securitización alrededor de que la amenaza pues estaba fuera, ¿no? Y creo que a partir de ese momento es que se empiezan a hacer también mucho más grandes los escrutinios sobre las visas, y en esta ocasión la presidenta lo plantea creo que de manera también muy adecuada en el caso del hijo del expresidente Andrés Manuel López Obrador, ¿no?
0: Pero sí hay creo una diferencia en este segundo mandato de Trump y sobre todo en nuestro país, que se utiliza de manera electoral estas listas desde hace más de un año, la lista de Marco, muy mediático el tema, por lo menos sí, en México.
2: Así es, quien ha estado, digamos que el rostro más visible de esto es el subsecretario Christopher Lando, quien fue también embajador de Estados Unidos de nuestro país durante el primer periodo de Donald Trump. Un personaje que ya está al interior del Departamento de Estado, en redes sociales, ¿no? Se hace llamar el quitavisas, pero justamente a partir de esta capacidad o atribución del gobierno estadounidense de otorgar o retirar, pues digamos que se construye todo un andamiaje para señalar presuntos culpables, para señalar a políticos de presuntos vínculos con el crimen organizado, y esto parece que bastaría un señalamiento del retiro de una visa para señalar directamente a una culpabilidad sobre algún delito, ¿no? Y creo que eso coincido, creo que el gobierno de los Estados Unidos tiene la atribución, la facultad, como cualquier país, es decir, México tiene muchos acuerdos con muchos países para no pedirles visas, pero hay muchos otros que sí, ¿no? Es decir, creo que cada país tiene la capacidad y la atribución, sin duda, decidir quién ingresa y qué no, bajo qué condiciones, bajo qué temporalidades, bajo qué marco legal, sin duda, pero creo que eso de manera, digamos que tramposa, ha sido utilizada sobre todo por los medios corporativos, los medios comerciales, para, digamos que ya ser sinónimo de donde los juicios tienen lugar en los tribunales mediáticos y no en las instancias que deben de ser, ¿no? Entonces bastaría el retiro de una visa a un gobernador, a un político, para, pues, digamos, acusarlo de ciertas actividades ilícitas, ¿no?
0: Es tal vez una de las pocas narrativas en medios comerciales que se mantiene muy sólida, ¿no? El retiro de una visa es sinónimo de que cometiste un delito, ¿no? Cuando es un tema administrativo, ¿no? Como nos explicabas, falta un documento.
2: Y creo que también es importante, ¿no? Desde luego, de los casos más sonados en los medios de comunicación fue la gobernadora Marina del Pilar, su esposo, los vínculos que tienen, pero creo que también en medida de que este retiro de visas se trate de, digamos que del orden, digamos que de lo personal y no de lo político, es decir, si hay razones para justificadas, ¿no? Que el gobierno estadounidense cree que cierto personaje, ¿no? Está incurriendo en actividades vinculado a ciertos grupos, creo que es una disputa que debe ser abierta y que lo debe decir tal cual, ¿no? O sea, digamos que sí. Lo que está de manera subrepticia, ¿no? Es lo que abona y ayuda a las redes sociales y los medios de comunicación, es todo este campo de la incertidumbre y del limbo, donde hay más variables y donde creo que vale la pena poner atención a ellas, ¿no?
0: Y además ya sabemos que si Estados Unidos quiere detener a un narcotraficante, agarra una avioneta, viene por el mayo y se lo lleva, ¿no? O sea, no necesita estar quitándole su visa.
2: Sí, y creo que y pasa algo de manera, digamos que similar, y vale la pena decirlo, no solo con los medios mexicanos, ¿no? Tanto hemos visto publicaciones en Los Angeles Times, claro, o en el New York Times, que basta un encabezado, una cabecera, digamos que atractiva, amarillista, sujeta a la interpretación, lo cual inmediatamente lleva a los medios. Hay una investigación en Estados Unidos que estaría llevando a los gobernadores en México al banquillo o vinculándolos con el crimen organizado, ¿no? Yo creo que si bien las investigaciones periodísticas son fundamentales y son claves para entender la discusión pública en un entorno democrático, bilateral, geopolítico, en fin, creo que pues estas deben de estar debidamente sustentadas y fundamentadas, Gustavo.
0: Una duda nada más, y en por ejemplo en Colombia, que recientemente hubo elecciones, en Perú, ¿se ve un fenómeno similar de que se ataque a un partido político con este tema de las visas? O
2: quien, sobre todo el país que lo vivió, digamos que muy de cerca y que era una lógica muy similar, recuerdo más bien fue el caso de Venezuela, ¿no? Donde diversos funcionarios, ¿no? Claro. Eran señalados, ¿no? Por presuntos vínculos con el narcotráfico, Sol, ¿no? El llamado Cártel del Sol. Y yo creo que Venezuela y su clase gobernante, su clase política, fue la más asediada, la más señalada, ¿no? En su caso también el hijo de Gustavo Petro, no tengo claro si le retiraron la visa, si tenía una. Con el mismo Petro creo que vale la pena recordarlo, ¿no?
0: Ah, claro.
2: A partir de este meeting al cual él se suma en la ciudad de Nueva York, en frente de las Naciones Unidas con el tema de Gaza, que pues digamos que a partir de esta protesta que rechazaban la participación israelí estadounidense en Gaza y este genocidio, el presidente Petro, en el marco de una reunión de las Naciones Unidas, pues digamos que el Consejo General se suma a las protestas y a los pocos días es anunciado que se le retiraba la visa al ingreso, es decir, después fue llamado a un encuentro con Donald Trump, pudo ingresar, ¿no? Pero ahí nos recuerda esta pulsión, ¿no? Este mecanismo de presión de ingreso, donde incluso cabe la interrogante, ¿no? Iba a un foro de las Naciones Unidas, ¿no? Nueva York es un foro multilateral, es decir, no era un foro solo exclusivamente del gobierno estadounidense. ¿Hasta qué punto pueden llegar los alcances y los límites también del gobierno estadounidense, donde pues está la diplomacia, ¿no? La élite de la diplomacia multilateral está concentrada en Estados Unidos, ¿no? Creo que ese episodio creo que nos recuerda lo que vimos.
0: Es un buen recorrido, porque sí creo que es una narrativa que tenemos que empezar a atacar en medios de comunicación, que la tienen bastante, bastante cuadrada. Mañana, en TV Migrante.
2: En TV Migrante Informa, Gustavo, vamos a estar platicando. Hay un caso súper interesante sobre una organización de corte ultraconservador que se llama Our Rescue, una organización que recibió 158 millones de dólares, Gustavo, para representar a menores de edad ante los tribunales, es decir, menores que están en algún proceso o algún litigio y que el Estado tiene que, digamos, que procurarles una defensa. Contrata a esta organización Our Rescue, pero resulta, y de esto vamos a estar platicando mañana en TV Migrante Informa, esta organización Our Rescue patrocinó la película, que igual y también nuestras audiencias recuerdan, esta película Sound of Freedom, ¿no? Sonido de la libertad, que fue producida por pues este personaje Eduardo Verástegui, ¿no? Verástegui, cuando estaba, digamos que muy cercano también a Donald Trump en una campaña pues abiertamente MAGA, en búsqueda de la derecha perdida o la ultraderecha perdida en México, ¿no? Que quería inaugurar esa ala. Esta organización patrocinó esta película, ¿no? Entonces estamos hablando de dinero público asignado a organizaciones ultraconservadoras cercanas a Donald Trump, y que esta película, hay que recordar, también criminalizaba y estigmatizaba a los migrantes porque los hacía ver como tratantes de menores de edad, ¿no? Entonces, de eso vamos a estar platicando mañana, Gustavo, y también muy contento, los Tigres del Norte van a estar en este, pues digamos que en este concurso de México Canta, y que creo que es una buena noticia sin duda, ¿no? Los Tigres del Norte forman parte de la cultura migrante, forman parte de estas crónicas de los 80s, de los 90s, sobre lo que implica ser migrante, ¿no? La jaula de oro, tres veces mojado. Creo que es un gran mensaje, ¿no? Justamente en estos momentos, que una banda esté así acompañando este concurso México Canta, organizado desde la Secretaría de Cultura, y que también lo va a poder ver en los medios públicos, Gustavo.
0: Bueno, pues mañana TV Migrante Informa, ¿a qué hora?
2: A las 8 de la noche en Canal 14, 7 en TV Migrante y también por Altavoz Radio, Gustavo.
0: Y bueno, recordar las redes sociales de TV Migrante, arroba TV Migrante, en TikTok, en Instagram, en todos lados.
2: Así es, así estamos, como arroba TV Migrante.
0: Muchas gracias, Emerson.
2: Un gusto.
0: Y bueno, en información también nacional, el día de ayer, el 13 de agosto, fue el día con menos homicidios dolosos en el país, lo que representa el nivel más bajo de la administración de la presidenta Claudia Sheinbaum, que se refirió a este fenómeno y lo calificó como resultado de un trabajo permanente.
1: ¿Cuántos homicidios hubo ayer? ¿Homicidios dolosos en el país? 20. Es la cifra más baja en por lo menos 15 años, en un día. Y es una estrategia que le hemos explicado aquí muchas veces. Una estrategia que tiene que seguirse trabajando todos los días. Ayer estuvo el general secretario con Omar en Michoacán, viendo el plan Michoacán y el reciente operativo que hicieron en algunos de los municipios. Estuvieron hablando con productores de aguacate para ver cómo se reforzaba el apoyo, y se está trabajando todos los días.
0: Más tarde, la presidenta también en sus redes sociales destacó esta disminución del 51% del promedio diario del homicidio doloso desde que inició su administración hasta el mes de julio.
3: Hace unos días, en la mañanera, dimos el informe del Gabinete de Seguridad. Y fíjense los datos que se dieron a conocer por parte del secretariado. Hubo una disminución del 51% en los homicidios dolosos. Como ustedes pueden ver en la gráfica, cada mes hemos ido disminuyendo. Esto es parte de una estrategia de seguridad que va desde la atención a las causas hasta cero impunidad. Es un logro muy importante y seguimos trabajando.
4: Podemos ver ahora la variación en el promedio diario de homicidios dolosos en los cuatro últimos sexenios. A partir del gobierno de la presidenta, la doctora Claudia Sheinbaum, el promedio diario de homicidios dolosos ha pasado de 91.7 en el año 2024. contra 48.6, que es lo que llevamos de forma preliminar en lo que va de 2026, es decir, una reducción del 47%.
5: Esta reducción confirma que la estrategia impulsada por la presidenta está dando resultados y que la coordinación, atención a las causas, el fortalecimiento de la Guardia Nacional y el uso de la inteligencia y la investigación son el camino correcto para continuar reduciendo la violencia.
6: La Secretaría de Seguridad y Protección Ciudadana inició el año pasado el diseño y construcción del C4 carretero. Este centro será una plataforma operativa y de infraestructura tecnológica orientada a fortalecer la seguridad en carreteras federales. Contará con una red de videomonitoreo y de identificación automática de vehículos que cubrirá un total de 1.407 kilómetros de carreteras federales con 1.005 puntos de monitoreo con un total de 3.015 cámaras. El objetivo de todo esto es mejorar las condiciones de seguridad de quienes transitan en las carreteras de México.
3: Cada mexicano y mexicana debe sentirse seguro en nuestro país y juntos lo vamos a lograr.
0: Bueno, es una cifra importante. De repente, pues hablar de 20 homicidios dolosos en el país no se tiene la dimensión de lo que importa, pero 20 homicidios en todo el país en un día era lo que solamente Guanajuato, por ejemplo, en cualquier día de los últimos años podía haber tenido. Hablas de que se ha reducido en ese tamaño la dimensión de los homicidios en nuestro país. En todo el país, pues hay homicidios que en otros años solamente un estado concentraba en un solo día. Ese es el tamaño de este avance en esta materia. Por otro lado, también en materia económica hay buenas noticias. El tipo de cambio tocó un nuevo mínimo al comenzar la última sesión de la semana. El dólar inició su cotización en 16.98 pesos, un nivel no visto desde mayo de 2024. Con este movimiento, la moneda mexicana alcanzó su cotización más baja en más de dos años, respaldada por un retroceso generalizado del dólar a nivel global. Analistas del grupo financiero Monex señalaron que este escenario permitió al peso romper la barrera psicológica de los 17 pesos por dólar en un contexto de continua disminución de la volatilidad implícita a nivel mundial, lo que hace más atractivas las inversiones en pesos. Y bueno, también con noticias del país, se mantiene el apoyo a Colombia tras el sismo ocurrido el pasado 10 de agosto que dejó a cientos de personas fallecidas y desaparecidas, además de miles de damnificados. Como parte de la respuesta humanitaria, este viernes despegaron dos aeronaves de la Fuerza Aérea Mexicana de la base militar de Santa Lucía en el Estado de México con destino al Aeropuerto Internacional Matecaña en Pereira, en Colombia. A las 6:40 horas, personal del Ejército, la Fuerza Aérea y la Guardia Nacional inició el traslado de 854 despensas equivalentes a 19 toneladas de ayuda destinadas a las familias que enfrentan las consecuencias de esta emergencia. Este es ya el tercer vuelo logístico que envía a nuestro país a Colombia. Se han trasladado 58 toneladas de ayuda humanitaria, entre ellas 4 toneladas de insumos médicos para atender las necesidades de la población afectada. Ante la magnitud de esta tragedia, el envío busca contribuir a aliviar, aunque sea de una manera parcial, las necesidades de quienes perdieron, pues, a sus seres queridos, perdieron su hogar, sus medios de vida a causa de este sismo. Y la Secretaría de la Defensa Nacional destacó la solidaridad entre ambos países que se mantiene presente en esta emergencia. Así llegamos al corte de la media hora en Punto de Referencia en Contraste. Nos quedamos unos minutos con ustedes platicando en redes sociales, en Facebook, YouTube y X, @MX Referencia, para que se pasen, se brinquen un ratito a redes sociales y podamos platicar, hacer más grande esta comunidad informativa. Y volvemos con más noticias, más información de la Ciudad de México, información internacional en Punto de Referencia en Contraste, en unos minutos después del corte comercial.
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5: Estamos de vuelta en Punto de Referencia en Contraste a través de las frecuencias de Imer Noticias, la red Altavoz Radio y TV Migrante. Continuamos con más información porque la Comisión Reguladora de Telecomunicaciones exhortó a todos los usuarios que tienen líneas de teléfono celular con terminación cero a vincularlas con su clave única de registro de población, con su CURP, antes del próximo sábado para evitar la suspensión de su servicio. En un comunicado, la Comisión Reguladora advirtió que no habrá prórroga y que de no realizarse esta vinculación en el plazo establecido, el servicio se suspenderá gradualmente en un lapso de 72 horas. En este sentido, nuestro compañero de Imer Noticias, Víctor Raúl Ramírez, salió a las calles a preguntar a la gente qué opina de este registro de líneas telefónicas y si ya realizaron el registro correspondiente.
6: ¿Qué tal, Gustavo Auditorio? Pues a partir de este sábado, aquellas usuarias y usuarios de teléfonos celulares cuyo número termine en cero y que no hayan vinculado su línea, se verán afectados con la pérdida temporal del servicio. Esto de acuerdo con los lineamientos de la Comisión Reguladora de Telecomunicaciones, que busca eliminar el uso anónimo e ilícito de chips y frenar la extorsión que se realiza hasta en un 80% a través de llamadas telefónicas. Por ello platicamos con tres usuarias y usuarios de teléfonos móviles. Uno de ellos nos comentó que ya hizo la vinculación, otro más que lo hará porque no hay otra alternativa, y una tercera nos dijo que definitivamente no lo hará. Vamos a escuchar.
7: ¿Ya vinculó su teléfono como lo están solicitando las autoridades?
8: Lo hice ayer, precisamente.
7: ¿Y qué tal el trámite? ¿Le pareció?
8: Fue rápido.
7: ¿Y qué piensa de este proceso? Se supone que es para evitar llamadas telefónicas de fraude y extorsión.
8: No, como que no le doy importancia, simplemente pues, lo registré y punto.
7: Para no perder
8: la línea.
7: Porque al final es una herramienta.
8: Ajá, exactamente. Trabaja, sí. ¿No? Para precisamente eso, ¿no? Realmente no. No le di como que importancia a eso de los fraudes, todo eso, sino que simplemente es un requisito que lo piden y pues no hay de otros. Si lo piden, pues, ¿qué podemos hacer?
9: ¿Ya vinculó su línea telefónica como lo está solicitando? ¿Lo va a hacer o sí lo va a hacer? Estos planes. ¿Por qué no lo va a hacer, señor?
10: Porque ya bastante nos tienen gobernados el gobierno como para... Aparte, mire, si usted tiene su plan ya pagado, entonces, ya tienen todos los datos, entonces ¿para qué?
9: Ellos dicen que es para evitar delitos como fraudes.
10: No creo, ellos mismos saben y no hacen nada.
9: ¿Ya vinculó su teléfono celular como lo está?
11: No lo voy a vincular.
9: ¿Por qué no lo piensa vincular, joven?
11: Hay que desprenderse de la tecnología un poquito.
9: Las autoridades dicen que es para evitar delitos como el fraude, la extorsión con las llamadas telefónicas. ¿Usted qué piensa de este objetivo que está buscando el gobierno?
11: No, pues al final el ser humano siempre va a querer vencer al sistema de alguna manera. No va a funcionar. Eso es difícil. Pero de que todo lo tenemos que hacer, lo tenemos que hacer.
9: ¿Pero usted no lo piensa hacer o lo piensa hacer más tarde, después ya?
11: Todo tengo hasta diciembre. Ajá. Lo clásico, a la mera hora siempre.
9: Pero sí lo va a hacer entonces, ¿ya qué?
11: Posiblemente sí, pues ya que también es una herramienta de trabajo el teléfono. Eso es. Más que nada, pero pues como dicen por ahí, el que nada debe, nada teme.
6: Gustavo Auditorio, cabe señalar que no habrá prórroga para hacer la vinculación de los teléfonos celulares y el calendario oficial es de acuerdo con el último dígito de la línea. Para los números telefónicos que terminen en 0, la fecha vence este sábado. Para los que terminan en 1, el 31 de agosto. Terminación en 2, el 15 de septiembre. Para los que terminan en 3, el 30 de septiembre. Para los que terminan en 4, el 15 de octubre. Terminación en 5, el 31 de octubre. Terminación en 6, el 15 de noviembre. Terminación en 7, el 30 de noviembre. Terminación en 8, el 15 de diciembre. Y terminación en 9, el 31 de diciembre. Y para quienes sufran la suspensión del servicio, lo recuperarán de manera inmediata una vez que vinculen su teléfono. Hay que señalar que la vinculación telefónica se puede hacer en cualquier momento, desde el celular a través del portal web o aplicación de su compañía telefónica, o bien en un centro de atención a clientes, presentando únicamente una identificación oficial vigente con la CURP. Ese es mi reporte.
5: Muchas gracias a Víctor Raúl Ramírez. Bueno, recordarles, si su número telefónico termina en 0, registrarlo para estas líneas, para evitar la extorsión, enfrentar la extorsión y fraudes telefónicos. Por otro lado, el gobierno de México informó que más de 271 mil connacionales han sido repatriados a México entre el 20 de enero de 2025 y el 13 de agosto de 2026 como parte de la estrategia México te abraza. Pero bueno, antes tenemos el No es Meme de Osvaldo Islas. Es viernes. Vamos a escuchar el No es Meme de Osvaldo Islas y volvemos con más información.
12: No es Meme. Esta semana, las distintas personalidades de la oposición hicieron y deshicieron de la política un verdadero circo. Aunque con comedia tan barata, los opositores más bien parecía que estaban en un reality show. Para empezar, quien ya parece que ha perdido la cordura y hasta él mismo ya no entiende sus mentiras es el expresidente panista Vicente Fox, quien durante una entrevista dijo que no le gusta aceptar que Andrés Manuel López Obrador fue mejor presidente que él.
13: Me muerdo la lengua, pero lo voy a decir, que es a favor de López, del pinche Lopitos que destruyó el país.
12: Aunque, al parecer, Chente sigue sin entender que los trabajadores tienen derecho a mejorar sus salarios y que eso no es cosa del Espíritu Santo.
13: Pero tuvo una buena medida, alguien lo iluminó ese día, a la mera hora vino un angelito del cielo y dijo, sube los salarios.
12: Eso sí, como buen panista, lo cínico no se le quita y reconoció que antes el PRI sí robaba más.
13: Peor, porque el PRI creó instituciones. Controló el voto, hizo trampa y controló el poder, pero creó instituciones buenas para el país.
12: Y hablando de alguien que ya perdió la cordura, pero también el respeto por los demás, es el presidente de Colombia, Abelardo de la Espriella, quien pese a una semana difícil para el pueblo colombiano, demostró que las víctimas no le importan. Primero demostró que aunque el temblor dejó miles de víctimas, lo que más le dolió fue que se derrumbara una iglesia.
14: Lo que me duele muchísimo a mí en lo personal y es el daño que sufrió la Catedral de Manizales, que es de verdad un ícono para Colombia.
12: También dejó claro que su ánimo no está caído, pues a pesar de que tenía que emitir un mensaje nacional apenas ocurrido el desastre, él prefirió seguir con sus risitas. Incluso para demostrar que él es más noble que la Madre Teresa, el presidente informó que dará una superayuda para que todos los afectados por el terremoto no paguen impuestos al gobierno por 3 mesesotes.
15: He dado instrucciones precisas al señor ministro de Vivienda para que se decrete un alivio económico en servicios públicos para todas las personas afectadas en Risaralda por 3 meses.
12: Y quien de plano ya vimos que no tiene corazón noble es el diputado federal del PRI, Carlos Eduardo Gutiérrez Mancilla, quien demostró que lo suyo no es hacer política, sino hacer espectáculos a base de violencia.
16: No me toques. A ver, no me toques.
12: Y es que luego de que el diputado Arturo Ávila exigiera que al senador y dirigente nacional del PRI, Alito Moreno, se le desaforara por tanta impunidad, Gutiérrez Mancilla reclamó a Ávila por atacar a su mentor.
17: Eres el porro de Alito.
12: Incluso todavía tuvo el descaro de decir que lo amenazaron.
17: Me estás amenazando que queda aquí grabado. Este vecino me está amenazando. Quiere censurar a la oposición, pero no lo van a lograr.
18: ¿Te sentirías más cómodo si te rompo el brazo en tres y lo envuelvo en un billete de $100?
19: ¿Me estás amenazando?
18: ¡Qué acusación más insultante!
12: Y ya para terminar, quien no podía faltar en la comedia política mexicana es el gobernador de Nuevo León, Samuel García, quien ahora dice que ya va a tomar clases de derecho porque no tiene mucho que hacer los viernes.
20: Viernes 7 de la tarde arranca el doctorado. Entonces, miren, me cayó como anillo al dedo que los viernes en la noche, que uno no hace más que perder el tiempo, voy a estar en el doctorado estudiando materias que, aparte que me gustan, les tengo mucho interés.
12: Incluso Samuel García dijo que tomará clases para prevenir la corrupción y el lavado de dinero. Esperemos que no falte a esas clases.
20: Y los sábados es la clase de compliance, anticorrupción y prevenir lavado de dinero.
12: No es meme.
5: Ahora sí le pegó Osvaldo Islas, porque el senador Eduardo Mancilla es capitanazo. Sí le quedó el capitanazo al senador Mancilla. Y vamos con noticias de la Ciudad de México. La jefa de gobierno, Clara Brugada, entregó la reconstrucción del edificio La Morena 312, inmueble afectado por el sismo de 2017, con 54 departamentos y 36 familias damnificadas. Esta obra requirió una inversión de 134 millones de pesos y fue construida prácticamente desde cero. El reporte completo lo tiene nuestra compañera de Imer Noticias, Natalia Matamoros.
21: Buenas tardes, Gustavo. Un saludo a ti y al auditorio. Comentarte que sí, efectivamente, la jefa de gobierno de la Ciudad de México, Clara Brugada, encabezó la entrega del edificio Morena 312 en la Colonia del Valle, inmueble que resultó afectado por el terremoto 2017 y que fue reconstruido con el apoyo de la Secretaría de Vivienda. Los trabajos comenzaron prácticamente desde cero e incluyeron la contención del terreno para garantizar la seguridad y solidez de la estructura, así como la construcción de un nuevo edificio con servicios de agua potable, drenaje, electricidad y gas natural, además de acabados y equipamiento básico para beneficiar a 36 familias. Brugada destacó que se trata de viviendas nuevas, equivalentes a las que tenían las familias antes del sismo, como parte de una estrategia de redensificación que permitió avanzar en la reconstrucción. Escuchemos lo que dijo.
22: Estamos en un edificio de 16 niveles, 3 de ellos de estacionamiento, un total de 54 departamentos y 36 familias que resultaron damnificadas. La superficie total fue de casi 9.000 metros cuadrados de construcción y una inversión que hizo el gobierno de la ciudad de 134 millones de pesos. Todas las familias que resultaron damnificadas por los sismos del 2017, que están el día de hoy acá o que tuvieron que ver desde ese momento, están recibiendo una vivienda.
21: La mandataria informó que el programa de reconstrucción registra un avance de 97% y señaló que se mantienen reuniones para acelerar los procesos pendientes. Escuchemos.
22: Y la inversión total que ha hecho el gobierno de la administración pasada y este para la reconstrucción de viviendas es de 16 mil millones de pesos. Y nuestro gobierno, desde que entramos a la administración, hemos destinado 3.700 millones de pesos para concluir la reconstrucción. Así que es un esfuerzo transeccional?
21: Brugada afirmó que la reconstrucción representa una responsabilidad pública y anunció además la creación de una nueva defensoría jurídica, Gustavo, integrada por 100 abogados para brindar acompañamiento a las familias y prevenir casos de despojo de vivienda. Esta es la información que nosotros manejamos sobre este tema. Gustavo, seguimos contigo.
5: Gracias a Natalia Matamoros. En más información de la Ciudad de México, con la temporada de lluvias, el gobierno de la capital presentó el paquete de 8 obras y acciones estratégicas de infraestructura hídrica con un presupuesto superior a 165 millones de pesos que busca resolver un problema histórico que afecta a zonas de la alcaldía Gustavo Amadero. Escuchemos la siguiente nota.
1: Todas nos inundamos todos, se metió el agua a las casas y todo, y ahorita empieza a llover y empiezan a poner la bomba y empieza a jalar el agua, ya no, no sé. O sea, a lo mejor sí se mete tantito, pero no daña tanto.
2: En agosto de 2025, las fuertes lluvias de la temporada ocasionaron inundaciones de más de 50 centímetros en la alcaldía Gustavo Amadero, que tardaron más de 48 horas en ceder. A un año de las severas afectaciones, el gobierno de la Ciudad de México presentó un informe detallado sobre el paquete de 8 obras y acciones estratégicas de infraestructura hídrica. Con una inversión histórica superior a los 165.7 millones de pesos, los trabajos se concentran principalmente en las colonias de San Juan de Aragón y Pradera para resolver un problema histórico de encharcamientos e inundaciones que afectaba a la zona desde hacía décadas.
4: Es decir, los impuestos de ustedes, los impuestos del pueblo, que son con los que el gobierno trabaja, se están invirtiendo bien. Se están yendo a lo que más necesita la gente, que es resolver los problemas de drenaje y de agua, que cuando hay lluvia fuerte, la población no se inunda.
2: La construcción del colector de concreto de Avenida 412 es la obra de conducción más grande de la zona con una inversión de 47 millones de pesos. Atiende el principal cuello de botella e historial de inundaciones graves en vialidades principales como lo reportado por los vecinos en zonas comerciales y residenciales aledañas. En la calle Volcán de Ceboruco se construyó el cárcamo de bombeo y una línea de presión. Se trata de la primera planta de su tipo instalada en la Ciudad de México, de diseño compacto y automatizado con generador propio. Resuelve el estancamiento y la falta de salida rápida para el agua acumulada en puntos críticos de la zona. En Avenida 1513 se construyó un cárcamo de bombeo a presión. Funciona como un colector mediano y estratégico para desalojar con mayor rapidez el agua acumulada al interior de las colonias y conectarla de manera eficiente con el colector principal de la Avenida 412.
23: Las obras que implementaron aquí la jefa de gobierno junto con la alcaldía me parecen muy, muy buenas en beneficio de esta comunidad y de las comunidades aledañas, lo que es la Pradera 1, Pradera 2, la Pradera, la sexta sección. Creo que va a aliviar mucho el flujo de las lluvias. Cuando llueva muy fuerte, creo que va a dar una solución integral para no sufrir las inundaciones que nos aquejaron el año pasado.
2: Se rehabilitó y modernizó la planta de bombeo estratégica sexta, en donde se realizó la obra civil y electromecánica con la instalación de 2 nuevas bombas, incrementando su capacidad en 4.000 litros por segundo para alcanzar un total de 13.000 litros por segundo. Las obras se encuentran concluidas al 100%. En la planta de bombeo Gran Canal, Bombeo 8, con una inversión de 10 millones de pesos, se repotenció el equipo para pasar de una capacidad original de 2.000 a 11.000 litros por segundo. El proyecto está terminado también al 100%. En la planta de bombeo CTM Aragón, punto receptor final de los nuevos colectores y cárcamos locales, se instalaron 2 nuevas bombas para duplicar su capacidad operativa, pasando de 5.000 a 9.000 litros por segundo. Trabaja al 100% de su capacidad. Estas obras se complementan con la rehabilitación de drenaje menor con la tecnología de manga térmica, con el que se intervinieron 338 metros de tuberías secundarias al interior de las colonias sin necesidad de abrir zanjas. También se realizan inspecciones preventivas con georradar para evitar la formación de socavones y oquedades bajo las vialidades. Se han recorrido más de 43 mil metros de calles, escaneando el subsuelo de las rutas donde se ubican los principales colectores de la demarcación. Con el conjunto de estas acciones, el sistema de plantas de bombeo de la región incrementó su capacidad de desalojo de forma exponencial, brindando tranquilidad a las familias de San Juan de Aragón, que este año reportaron saldo blanco y calles libres de inundaciones tras las precipitaciones recientes. con imágenes de Javier Cordero, Alberto Álvarez Santana.
5: Vamos con información internacional. Este viernes, Luigi Maglione, de 28 años, se declaró culpable del homicidio de Brian Thompson, CEO de United Healthcare, ocurrido en diciembre, este asesinato ocurrido en diciembre de 2024 en Nueva York. Maglione admitió haber matado a Thompson y se declaró culpable de cargos federales de acoso relacionados con este asesinato. Hay que recordar el caso. Thompson fue asesinado a tiros por la espalda el 4 de diciembre de 2024 frente a un hotel en Nueva York donde se encontraba para asistir a la reunión anual de inversiones de esta empresa de seguros, United Health Group. Maglione huyó del lugar y posteriormente fue detenido. Según la investigación, había viajado en autobús desde Atlanta y en los casquillos encontrados en la escena aparecieron las palabras negar, defender y destituir, que ahora se han hecho una consigna popular en redes sociales sobre el caso, sobre todo porque se considera que fue una especie de revancha luego de que no se le otorgara el servicio de un seguro médico al ahora culpable de este asesinato. El acusado presentó el ataque como una venganza personal contra la industria de seguros de salud de Estados Unidos, a la que responsabiliza de los altos costos de la atención médica que padeció para enfrentar su condición de salud. Señaló que padecía dolor de espalda desde hacía varios años debido a problemas en las vértebras, aunque la policía de Nueva York afirmó que Maglione no estaba asegurado por United Healthcare. El caso generó una inusual ola de simpatía hacia Maglione. En redes sociales aparecieron muestras de apoyo, camisetas y donaciones para su defensa, mientras algunos simpatizantes interpretaron el asesinato como un acto simbólico contra el sistema privado de salud estadounidense. Pero bueno, la historia de Maglione también estuvo marcada por su perfil personal. Familiares lo describieron como inteligente, agradable, proveniente de una familia de origen italiano, acomodada de Baltimore, estudió en instituciones de prestigio y destacó académicamente. Su atractivo físico también se convirtió en un tema de debate en redes sociales, donde algunos usuarios cuestionaron si parte de la simpatía que recibió estuvo relacionada con su apariencia. Pero bueno, el tema de los seguros médicos en Estados Unidos sigue dando de qué hablar. Recientemente, Joe Rogan, este conductor de un podcast importantísimo en Estados Unidos, muy inclinado a la derecha, que le ha dado voz a MAGA, recientemente en este podcast admitió que tener un sistema de salud gratuito, que es completamente lo contrario que tiene en Estados Unidos, un sistema de salud gratuito no es ser comunista, que es algo bueno que deberían de tener los estadounidenses. Esta conversación de los seguros médicos, el sistema de salud en Estados Unidos, pues tiene bastante carnita, bastante tela de dónde cortar. Pero por lo mientras, hoy ya se declaró culpable Luigi Maglione de este asesinato. En más notas internacionales, el alcalde de Nueva York, Soran Mamdani, puso la mira en corporaciones como Amazon para que contrate dentro de su plantilla a los repartidores de paquetes de esta empresa.
0: Es un paquete de Amazon. Se conduce como un reparto de Amazon. Entonces, ¿es de Amazon? Según la empresa, no. El alcalde de Nueva York, Soran Mamdani, lanzó esta semana un video en redes sociales para respaldar la Ley de Protección de Entregas, o el Delivery Protection Act, una propuesta que busca terminar con el modelo de subcontratación que usan grandes gigantes como Amazon y FedEx. Amazon reconoce que trabaja con más de 40 Delivery Service Partners, DSP, en la ciudad de Nueva York, y que esas empresas emplean a más de 5.000 personas que se encargan de recoger los paquetes y llevarlos hasta la puerta del consumidor. Además, un informe de la Contraloría de Nueva York encontró 625 lesiones laborales reportadas durante 2023 y 2024 entre DSP identificados solo en la ciudad de Nueva York. Aunque advierte que el dato no representa necesariamente a toda la operación, porque Amazon no proporciona públicamente un listado de sus colaboradores. Amazon generó más de 716 mil millones de dólares en ventas durante 2025 en Nueva York. Y la fortuna de Jeff Bezos ronda los 275 mil millones de dólares, lo que lo ubica entre los tres hombres más ricos del mundo. La llamada Delivery Protection Act plantea mayores requisitos para los centros de distribución de última milla, incluyendo licencias municipales y estándares de seguridad, capacitación, así como mejores condiciones laborales. Amazon se opone. Según reportes, la empresa ha destinado más de 5 millones de dólares a una campaña de anuncios en contra. Y un estudio, financiado por un grupo afín a Amazon, advierte que la medida podría subir hasta $5 el costo por paquete. Esta no es la primera vez que la administración de Masmani se enfrenta con las grandes plataformas por las condiciones laborales de los repartidores. En enero, la ciudad anunció acuerdos por más de 5 millones de dólares con Uber Eats, Fantuan y Hungry Panda, por violaciones relacionadas con el pago mínimo de trabajadores de reparto. La discusión va más allá de Amazon. La pregunta es, ¿hasta dónde pueden las grandes corporaciones delegar sus operaciones en terceros sin asumir también la responsabilidad por quienes hacen posible su negocio? Si una empresa controla el negocio, también debería responder por las condiciones de quienes trabajan para hacerlo posible.
5: Y la siguiente nota habla sobre cómo después de 30 años se reactivó el caso del asesinato de Tupac.
3: Después de 30 años de la muerte de Tupac Shakur, el caso vuelve a los tribunales. El juicio en contra de Dwayne Keith D. Davis comenzó esta semana en Las Vegas y podría arrojar nuevas respuestas sobre uno de los crímenes más conocidos de la historia del hip hop. ¿Qué sabemos alrededor de este hecho que llevó a su límite las tensiones entre el rap de la costa este y oeste de Estados Unidos? Primero, Tupac y Notorious B.I.G., de amigos a rivales. Tupac y Christopher Wallace, Biggie, fueron amigos. Todo cambió en 1994, cuando Tupac fue víctima de un ataque en un estudio de grabación en Nueva York. Tupac sospechó del entorno de Biggie y Bad Boys, aunque la participación de Biggie nunca se confirmó. Segundo, el conflicto entre las dos costas. En 1995, Tupac firmó con Death Row, mientras Biggie continuó en Bad Boy Records. Las diferencias personales y musicales, sumadas a la cobertura mediática, intensificaron la percepción de una rivalidad entre la costa este y oeste de Estados Unidos. Canciones como Hit 'Em Up llevaron esa confrontación al terreno público. Tercero, Tupac ya era mucho más que un rapero. Su música abordó racismo, pobreza, desigualdad, violencia y relaciones personales. Su capacidad para combinar crítica social y experiencias íntimas lo convirtió en una de las figuras culturales más influyentes del hip hop. Cuarto, el ataque en Las Vegas. El 7 de septiembre de 1996, tras acudir a una pelea de Mike Tyson, Tupac y su equipo tuvieron un altercado en el hotel MGM Grand con Orlando Anderson, miembro de una pandilla rival. Horas después, mientras viajaba con Such Knight, un auto se les emparejó y disparó. Tupac murió 6 días después, a los 25 años. Quinto, hoy hay un acusado pero no una condena. Keith Davis está acusado de haber participado en la organización del ataque y se ha declarado no culpable. Sin embargo, la fiscalía sostiene que tuvo un papel en la planificación y que proporcionó el arma. Su principal prueba son las mismas declaraciones y el libro de Keith D., publicado en 2019, donde narra el asesinato de Tupac. Ahora, casi 3 décadas después, el juicio busca establecer qué ocurrió realmente y separar los hechos comprobados de las especulaciones que durante años rodearon la muerte de Tupac.
5: Bueno, pues así llegamos al final de Punto de Referencia. En contraste, quiero agradecer a toda la gente que hizo posible este noticiario, a nuestros compañeros en el máster del SPR, aquí en los controles de Altavoz Radio, a nuestros compañeros reporteros y periodistas de Imer Noticias, pero sobre todo a ustedes que nos escuchan y nos ven todos los días. Soy Gustavo Ramírez, nos escuchamos y nos vemos el lunes en Punto de Referencia en Contraste, donde la verdad no es una tendencia, es una obligación.

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3: Julio, estamos muy contentos porque vamos concluyendo una reunión muy importante en el seno de nuestro partido Morena, donde estuvieron presentes la presidenta del Comité Ejecutivo Nacional, Ariana Montiel, Citlali Hernández, presidenta de la Comisión Nacional de Elecciones, Ricardo Monreal, coordinador de la primera circunscripción, y compañeras y compañeros que aspiran a la coordinación.
4: El senador con licencia, Armando Ayala Robles, informó que participó en una reunión de trabajo encabezada por las presidentas de Morena, Ariana Montiel Reyes y Citlali Hernández Mora, así como los aspirantes a encabezar la coordinación estatal en defensa de la transformación y la soberanía nacional. Ayala Robles indicó que durante el encuentro reafirmaron el compromiso de mantener la unidad del movimiento y fortalecer la organización territorial rumbo a los próximos procesos internos. Asimismo, destacó que seguirán privilegiando el diálogo con la militancia, el fortalecimiento de las estructuras del partido y el trabajo coordinado en todo el país. Armando Ayala afirmó que continuará recorriendo Baja California para mantener un contacto directo con la ciudadanía y fortalecer la organización desde el territorio. 66ª Legislatura, Justicia para Todos, Senado de la República.
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2: Se protegerá a los trabajadores, ya que el Consejo Municipal de Los Ángeles instruyó a los abogados municipales a redactar cambios al Código Municipal para implementar nuevas protecciones para los trabajadores de bajos salarios y sancionar a los empleadores que no paguen las horas extras y los descansos obligatorios. Pocos minutos después de que dejara a su hija de 10 años en la escuela para su primer día de clases, Daily Alexer Hill, de 56 años, padre de 3 hijos, murió baleado en Florida después de intentar detener una pelea entre una pareja. La Oficina Nacional de Administración Oceánica y Atmosférica de Estados Unidos informó que el fenómeno meteorológico de El Niño, que implica aguas más cálidas de lo usual en el Pacífico, tiene un 69% de probabilidad de ser el más fuerte desde que hay registros. El futbolista argentino Matías Alejandro Pourrain, jugador semiprofesional de Miami United, permanecerá bajo custodia del Servicio de Inmigración y Control de Aduanas en Florida después de ser detenido cuando se dirigía con su equipo a disputar un partido. Esta es la voz de Marcia Enciso desde San Diego.
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2: Paso firme de México en el Mundial de Flag Football 2026 en Alemania. La selección femenil liderada por Diana Flores arrolló 38 a 14 a las locales, mientras que el combinado varonil se impuso 30 a 22 en un cerrado duelo gracias al liderazgo de Diego Arbizu. Con este doblete triunfal, el equipo tricolor inicia con el pie derecho su camino en busca de los ansiados boletos olímpicos rumbo a Los Ángeles 2028. A menos de 4 meses, la Copa Intercontinental 2026 está en completo riesgo. Los grandes problemas tienen en jaque a la FIFA. La rebelión en Europa. La UEFA amenaza con boicotear los torneos de la FIFA por desacuerdos financieros, lo que pondría en duda la participación del Paris Saint-Germain. La inseguridad en el Medio Oriente. La tensión bélica entre Estados Unidos e Irán descarta a Qatar como sede, dejando el torneo sin fichas, ni fechas, ni lugares definidos. Ante este panorama, clubes clasificados como el Toluca mexicano siguen en la espera de confirmaciones oficiales para definir su logística. La dinastía Misterio sigue creciendo en la WWE. Aliyah Gutierrez, la hija menor de la leyenda Rey Misterio, ya se encuentra entrenando en el Performance Center de Florida, con la mira puesta en su potencial debut dentro de la compañía, tentativamente en la marca NXT. Aunque aún no se cuenta con un personaje asignado para ella y entrena bajo su nombre real, Aliyah no es una cara desconocida para los aficionados, pues anteriormente participó en los cuadriláteros en historias de SmackDown. Junto a ella, otros herederos de la lucha libre como Alexis King y Avery Styles también buscan ganarse un lugar en la empresa. El futuro de los encordados trae nueva sangre. Tristes noticias en el mundo del pugilismo. A los 33 años de edad ha fallecido el exboxeador puertorriqueño Richard Colón, un nombre que marcó un antes y un después en la historia del boxeo moderno por los peligrosos llamados golpes de conejo. El 17 de octubre del 2015, Colón enfrentó a Terrell Williams en Virginia. Durante el combate, recibió múltiples impactos ilegales en la parte posterior de la cabeza, es decir, la nuca. El daño cerebral. Tras la pelea, sufrió mareos y vómitos que derivaron en una hemorragia cerebral y una hematoma subdural, manteniéndolo en coma durante 221 días y con secuelas neurológicas permanentes. Su legado. El Consejo Mundial de Boxeo instituyó el 2016 una regla, la regla Pritchard Colón, exigiendo a los referees una política de cero tolerancia y un castigo inmediato para los golpes prohibidos a la nuca. La partida de Pritchard Colón reabre el debate sobre la seguridad en el cuadrilátero y la protección primordial a la integridad de los peleadores. Descanse en paz. Los Padres de San Diego ya están en sillas de comodín en la Liga Nacional. Tras su impresionante barrida en casa, la novena Carmelita empacó y voló a Cleveland. Hoy viernes arrancan la nueva serie en la carretera. Los Frailes visitan el Progressive Field para medirse ante los Guardianes de Cleveland en el primero de la serie, en punto de las 4:10 de la tarde, tiempo de Baja California. 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
1: Dios es

Muéstranos a Jesús, fruto bendito de tu vientre, oh clemente, oh piadosa, oh dulce siempre Virgen María. Ruega por nosotros, Santa Madre de Dios, para que seamos dignos de alcanzar las divinas gracias y promesas de nuestro Señor Jesucristo. Amén.

Ave María Purísima, sin pecado original concebida. Hasta aquí hemos llegado al final del rezo del Santo Rosario, también de este espacio de Corazones Unidos. Se despide de ustedes, Madre Yasmín, misionera de Jesús y de María. No sin antes les dejamos este mensaje que les llevamos a lo largo de la programación. Dios es amor y te amo.

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1: Muy buenos días tengan todos nuestros hermanos que nos siguen a través de los diferentes medios de comunicación. Les saluda Madre, ella es misionera de Jesús y de María, y les damos la bienvenida en este su programa de Buenos Días, Buenas Noticias. Consagramos nuestro día, nuestro trabajo, para que todo sea para mayor gloria de Dios y salvación de muchas almas. Pedimos la intercesión de nuestra Madre Santísima, Señor San José, por todas y cada una de sus peticiones. Vamos a saludar a nuestros hermanos en Holanda, Francia, Canadá, Costa Rica, Colombia, Estados Unidos y por supuesto la República Mexicana. Iniciamos con nuestro primer segmento, que es el Santo Oral del día de hoy.
2: Padre, me pongo en tus manos. Haz de mí lo que quieras. Sea lo que sea, te doy las gracias. Estoy dispuesto a todo. Lo acepto todo, con tal de que tu voluntad se cumpla en mí y en todas tus criaturas. No deseo más, Padre. Te confío mi alma. Te la doy con todo el amor de que soy capaz, porque te amo y necesito darme a ti, ponerme en tus manos, sin limitación, sin medida, con una confianza infinita, porque tú eres mi Padre.

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1: Dichoso quien no tiene más gozo y alegría que la voluntad de Dios.
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2: Asunción de la Virgen. El Papa Pío XII, el 1 de noviembre de 1950, declaraba el dogma de la Asunción de María, es decir, que subió al cielo en cuerpo y alma. Era una verdad católica admitida por todos los cristianos y propagada por el arte y la literatura de los primeros siglos del cristianismo, así como por el magisterio de la Iglesia, y era celebrado en las liturgias cristianas de todo el mundo. El Papa, en la encíclica que publicó para el caso, nos da una riqueza de argumentos teológicos y bíblicos y una gran abundancia de textos patrísticos y literarios para valorar esta verdad ya admitida por todos. Las palabras más importantes de esta bula son: pronunciamos, declaramos y definimos ser dogma de revelación divina que la Inmaculada, Madre de Dios, siempre Virgen María, cumplido el curso de su vida terrena, fue asunta en cuerpo y alma a la gloria celeste. El Papa no menciona si la Virgen murió o no, o cómo fue su muerte. Eso no entra en las verdades de la fe. Lo que interesa es demostrar y creer que la Virgen María, acabado su tiempo de vivir en la tierra, fue asunta en cuerpo y alma a los cielos, sin haberse corrompido aquel cuerpo que era la misma carne de Jesús, de la cual nació Jesús y en cuyo seno quiso habitar durante 9 meses. Este dogma nos estimula a pensar en las cosas de arriba, usándolas de abajo, en tanto en cuanto nos sirvan para alcanzar aquellas. Otros santos de hoy: Alipio, Arnulfo, Atanasia, Demetrio.

0: bien, bien.
1: Tu palabra.
0: El Señor esté con todos ustedes.
2: Y con tu espíritu.
0: Proclamación del Santo Evangelio según San Lucas.
2: Gloria a ti, Señor.
0: Capítulo 11, 27 al 28. En aquel tiempo, mientras Jesús hablaba a la multitud, una mujer del pueblo, gritando, le dijo: dichosa la mujer que te llevó en su seno y cuyos pechos te amamantaron. Pero Jesús le respondió: dichosos todavía más los que escuchan la palabra de Dios y la ponen en práctica. Palabra del Señor.
2: Gloria a ti, Señor Jesús.
0: Ahora escuchemos.
3: Hoy celebramos con gran alegría la solemnidad de la Asunción de nuestra Madre, de nuestra Señora, de nuestra Reina a los cielos. Nuestro Señor Jesucristo fue crucificado, murió en el año 33, resucitó 3 días más tarde. En el año 36, 3 años después, tuvo lugar el primer martirio, el de San Esteban, primer mártir, año 36. Es posible que fuera a continuación de esto que San Juan se llevara a la Santísima Virgen a la ciudad de Éfeso. La tradición y los restos arqueológicos confirman que allí hubo, desde muy antiguo, en las afueras de la ciudad, una iglesia, una casa dedicada a la Santísima Virgen e incluso un pequeño baptisterio. Es posible, por lo tanto, que San Juan, para protegerla de aquella persecución que empezaba, se la llevara fuera de Jerusalén. En el año 44 tiene lugar el martirio del primero de los apóstoles. El primer mártir fue San Esteban, año 36. El primero de los apóstoles que murió fue Santiago Cebedeo, Santiago conocido como, con el nombre de Santiago el Mayor. Ya había venido a España a evangelizar. Año 44, ya la persecución se hace más dura y va dirigida contra los apóstoles. Bueno, eso significa que quizá fue entonces cuando San Juan se la llevó. No sabemos el momento. Sí sabemos que la Virgen estuvo una temporada, años, varios años, en Éfeso. Pero también sabemos que en el año 50 se produce el primer concilio de Jerusalén, decisivo, donde los apóstoles reunidos ya con San Pablo como uno de ellos van a darle permiso a San Pablo para que evangelice a los paganos, a los griegos, a los romanos, y que va a marcar la apertura de la iglesia al mundo, año 50. En ese momento está allí ya el apóstol San Juan. Por lo tanto, muy probablemente, como no se la menciona allí a la Virgen, muy probablemente la Asunción de María al cielo había tenido lugar en esos años que pasa en Éfeso, o, según la tradición, estando ya de nuevo en Jerusalén. San Juan, calmadas un poco las cosas, cuando los apóstoles se reúnen en Jerusalén, es que la persecución por parte de los judíos había por lo menos amainado, aún no había estallado la persecución de Nerón, que fue en el año 64. Bueno, San Juan, por lo tanto, se la lleva a Jerusalén. También porque la Virgen quería regresar a su hogar, a su tierra, a su patria, a sus paisajes. Estaba ya terminando su vida. Quería volver a estar en esos lugares santos que su Hijo había santificado con su presencia. Volver a pisar y a besar la roca donde había sido crucificado. Volver a arrodillarse delante de la cueva donde había sido enterrado y donde había resucitado. Tenía añoranza por su patria y volvió allí. Si había pasado el peligro, quizá entre el año 44 y el año 50, pues San Juan se la lleva con él y ella termina sus días en la tierra, allí en su querido Jerusalén, en su querida patria. La Asunción de María fue un hecho portentoso y milagroso que solo Dios podía hacer, porque la relación de hijo con madre, de madre con hijo, es una relación espiritual. Pienso, por ejemplo, en los padres de adopción. Son verdaderos padres, verdaderas madres. Pero en el caso de María y en el caso de la mayor parte de los madres y de los padres y de las madres, es una relación de carne también, de cuerpo también, especialmente en el caso de la madre con el hijo. Era necesario que el cuerpo de María no conociera la corrupción del sepulcro para poder encontrarse con el cuerpo resucitado de su hijo que le había antecedido. ¿Qué dijo María cuando llegó la hora? No lo sé, no lo sabemos. Pero sabemos lo que dijo Santa Teresa de Jesús cuando llegó la hora de su muerte. Ella había escrito esa bella poesía: muero porque no muero, muero porque no muero. Es decir, no ir ya al encuentro del amado me está matando, muero porque no muero. Y cuando llega el momento final, dijo: por fin, por fin. No sé qué dijo la Virgen, pero probablemente también estas fueron sus últimas palabras: por fin, por fin. Esta larga separación, este largo destierro, desde el año 33 hasta quizá el año 46, esos años sin su hijo, comulgando, recibiendo la comunión, que era su hijo dentro de ella, como había estado durante 9 meses dentro de ella, pero sin darle un nuevo abrazo, sin besarle, sin acariciar sus cabellos. Así que cuando llegó la hora, quizá, probablemente, de la boca de la Virgen salió como últimas palabras el por fin. ¿Y qué hace la Virgen en el cielo? Sigue siendo, será siempre nuestra madre. Siempre es como un puente, siempre. Es como un puente que une el cielo con la tierra. Una abogada. Me gusta mucho ese título que rezamos en las letanías: abogada nuestra. Es una abogada. Una abogada que intercede ante el trono de Dios. Fíjate, le dice: esto lo ha hecho mal, pero tú sabes. Sabes cuál es su historia. Ten paciencia con él. Y es una abogada delante de nosotros, porque sabe que la amamos. Pero ella, con ese poder único que tiene una madre, nos dice: no hagas daño a mi hijo. No cometas este pecado. Y si lo has cometido, confiésate lo antes posible. Ella es la abogada nuestra ante Dios. Es nuestra defensora. Es la abogada de Dios ante nosotros, recordándonos continuamente los deberes que tenemos para con Dios, en especial el deber del agradecimiento. Pero es también el consuelo de afligidos, es la salud de los enfermos, es el refugio de los pecadores. Todo eso lo hace ella desde el cielo. Se fue, por fin, para reunirse con su amado hijo, con su adorado hijo, verdadero Dios y verdadero hombre. Pero no nos olvidó, no nos olvida. Es un puente entre el cielo y la tierra. A nosotros nos dice: haced lo que Él os diga. Y a Él le dice: ten misericordia de ellos, son frágiles. Tienen tanta historia detrás, tantas heridas. Ten misericordia de ellos. Así que nosotros, sus hijos, que la queremos de verdad, que no es una cuestión solo de sentimiento, nosotros que la queremos de verdad, no queremos hacerla sufrir. Queremos escucharla, obedecerla, honrarla y hacer lo que ella nos dice que hagamos. Haced lo que Él, lo que Cristo, su Hijo, nos diga. María, asunta al cielo, nuestra madre, nuestra abogada, nuestra defensora, nuestro consuelo, María, ruega por nosotros. Que así sea.
1: El 15 de agosto celebramos la solemnidad de la Asunción de María a los cielos en cuerpo y alma. En esta oportunidad voy a dejar la lectura, la proclamación del Evangelio para el último momento, ese maravilloso Magnificat de María, y voy a comenzar comentando un detalle, y es que la víspera de la solemnidad de la Asunción, el día 14 de agosto, la Iglesia celebra a un santo verdaderamente enamorado de María, San Maximiliano María Kolbe. Él es muy conocido por haber sido el mártir de Auschwitz, ¿sí? Ese santo franciscano conventual que cambió su vida por el de un condenado a muerte dentro del campo de exterminio. Pero quizás hay muchos que no conocen que él había sido un enamorado de la Virgen en todo momento. Él había fundado un periódico que se llamó El Caballero de la Inmaculada, que llegó a tener más de 1 millón de ejemplares de tirada. Más aún, fundó una ciudad llamada Ciudad de la Inmaculada. Era un enamorado de la Virgen, a quien María le concedió el regalo de morir, de ser martirizado la víspera de la Asunción, para poder ir a celebrar la Asunción al cielo. Esto de morir la víspera de una gran festividad para poder ir a celebrarle al cielo es, pues, como un guiño, un regalo que le hace el Señor a algunas almas muy enamoradas de él. Por ejemplo, a San Juan Pablo II, quien había instituido la solemnidad de la Divina Misericordia, y el Señor le regaló poder morir en las vísperas de la Primera Misericordia para ir a celebrar esa fiesta al cielo. Bueno, lo mismo ocurre con San Maximiliano. Entra con las primeras vísperas, entra en el cielo, en la celebración de la Asunción. ¿Por qué me quiero fijar? ¿Por qué me estoy fijando en San Maximiliano? Pues porque él hace, en una de sus escritos, hace un diagnóstico muy interesante. Él se pregunta, ¿cuál es el mayor mal al que nos enfrentamos? Y responde, entre los sufrientes, el mayor mal es la desesperación. Y entre los falsamente satisfechos, el mayor mal es la indiferencia. Qué interesante esta distinción. Entre los sufrientes, el mayor mal es la desesperación. Entre los falsamente satisfechos, la indiferencia. Él dice que el veneno mortal más grande de nuestros tiempos es la indiferencia. Pues bien, veamos cómo María, en su misterio de la Asunción, da respuesta, la respuesta adecuada a estos dos grandes males, el de la desesperación y el de la indiferencia. Frente al mal de la desesperación del que sufre, de los sufrientes, la Asunción, María en la Asunción proclama que el dolor no tiene la última palabra. El que sufre puede pensar, mi vida está rota, mi cuerpo se deteriora, el mal parece vencer, ¿para qué seguir esperando, no? Y María, en su misterio de la Asunción, le responde, el destino del hombre no es la corrupción, sino la gloria. La Asunción es, por lo tanto, una proclamación de esperanza. Y aquí encaja perfectamente ese Magnificat, ¿no?, con el cual vamos a terminar en este comentario del día de hoy. El Magnificat que dice, ha derribado del trono a los poderosos y ha exaltado a los humildes. La Asunción es, pues, como la confirmación definitiva del Magnificat. Pero decíamos también que la Asunción no solo es la respuesta a la tentación de la desesperación de los sufrientes, también la Asunción es la respuesta a la tentación de la indiferencia que tienen los falsamente satisfechos. La Asunción les recuerda que esta vida no es la meta, porque el segundo mal que señala Kolbe quizás es más sutil, quizás es más sutil la indiferencia que la desesperación, porque el desesperado, por lo menos, sabe que necesita salvación, aunque no la vea. Pero es que el indiferente no cree que necesite salvación ninguna. O sea, que igual es todavía un enemigo peor, la indiferencia que la desesperación. El indiferente tiene salud, dinero, está falsamente satisfecho, se entretiene, tiene proyectos, tiene comodidades, y entonces le parece que puede vivir como si este mundo fuese suficiente. Está falsamente satisfecho, ¿no? Entonces, el misterio de la Asunción le abre los ojos de esa falsa ilusión, le dice, oye, que la muerte está próxima, que la dormición, tu muerte va a acontecer. Y entonces es que le dice, ¿acaso te conformas con una felicidad que va a terminar en la tumba? ¿Puede ser tan tonto? Porque el problema del falsamente satisfecho no es que tenga demasiado, no, sino que espera demasiado poco, se conforma con muy poco. Está satisfecho con bienes que no pueden satisfacer definitivamente el corazón humano, ¿no? Y entonces esto es maravilloso. Fijaros que María es la respuesta a los dos grandes males de la humanidad, de los que hablaba San Maximiliano Kolbe. María es la respuesta a la desesperación y es la respuesta a la indiferencia. A la desesperación, la Asunción le dice, espera, espera, le dice a la desesperación, que llegará la gloria. Y a la indiferencia, la Asunción le dice, aspira más alto. O dicho de otra forma, al que sufre, le dice María, no desesperes, tu destino es la gloria. Y al que está falsamente satisfecho, María le dice, no te conformes con esas bagatelas, porque tu destino es la gloria. Por eso así escuchamos, ¿no? La fuerza de ese Magnificat que salió de labios de María. Es Lucas 1, 39, 56. En aquellos días María se levantó y se puso en camino de prisa hacia la montaña, a una ciudad de Judá. Entró en casa de Zacarías y saludó a Isabel. Aconteció que, en cuanto Isabel oyó el saludo de María, saltó la criatura en su vientre. Se llenó Isabel de Espíritu Santo y, levantando la voz, exclamó, «Bendita tú entre las mujeres y bendito el fruto de tu vientre. ¿Quién soy yo para que me visite la madre de mi Señor? Pues en cuanto tu saludo llegó a mis oídos, la criatura saltó de alegría en mi vientre. Bienaventurada la que ha creído, porque lo que le ha dicho el Señor se cumplirá». Y ahora, atentos. María dijo, proclama mi alma la grandeza de

el Señor, se alegra mi espíritu en Dios mi Salvador, porque ha mirado la humildad de su esclava. Desde ahora me felicitarán todas las generaciones, porque el Poderoso ha hecho obras grandes en mí. Su nombre es santo y su misericordia llega a sus fieles de generación en generación. Él hace proezas con su brazo, dispersa a los soberbios de corazón, derriba del trono a los poderosos y enaltece a los humildes. A los hambrientos los colma de bienes y a los ricos los despide vacíos. Auxilia a Israel su siervo, acordándose de la misericordia, como la había prometido a nuestros padres en favor de Abraham y su descendencia por siempre. María se quedó con Isabel unos 3 meses y volvió a su casa. La bendición de Dios Todopoderoso, Padre, Hijo y Espíritu Santo, descienda sobre vosotros.

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0: Fue mi padre quien lo trajo, yo tenía 5 años y él apenas una rama. 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
1: Bienvenidos nuevamente a nuestra programación estelar, lo más grande que tenemos, el tesoro de la Santa Madre Iglesia Católica Apostólica Romana, la Santa Misa. Dice el Señor, vengan a mí todos los que están cansados y agobiados por la carga, que yo los aliviaré. Y agradecemos la confianza que nos tienen al compartirnos sus intenciones, sus necesidades, que ahora ponemos en la presencia de nuestro Señor, que está real y verdaderamente en su cuerpo, sangre, divinidad. Y Él que nos ha dicho, vengan a mí, aquí estamos, Señor. Dios es amor y te ama.
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0: Muy buenos días, tengan todos ustedes, hermanos. Damos gracias al Señor nuestro Dios por todos los dones recibidos en este día. Hoy nos alegramos y celebramos el día de la Asunción de nuestra Madre Santísima a los cielos. También felicitamos a todas las hermanas en la iglesia, también hermanos religiosos, hermanas religiosas, que en este hermoso día hicieron un compromiso con sus votos, con sus los consejos evangélicos, este compromiso con Dios para servir a nuestros hermanos por Dios y en Dios. Pues muchas felicidades, que el Señor les conceda la perseverancia final a todas, especialmente a nuestras hermanas en la comunidad de misioneros, misioneras de Jesús y de María. Muchas felicidades y que nuestra Madre Santísima les cubra con su manto precioso. Felicitamos también a todos nuestros hermanos que cumplen años el día de hoy. Muchísimas gracias a todos nuestros hermanos que con su granito de arena hacen posible esta su programación. A Javier Leija, Doris Mott, Carmen Sosa, Patricia Chacón y Lucy Pacheco. Muchísimas gracias por estos granitos de arena. Rosario Tapia, Matilde Alcántara, Olimpia Brito. Ella pide bendición, la bendición del Padre Rayito siempre. María Olivares, por la conversión de sus hijos y del mundo entero, por la paz y las ánimas en el purgatorio. Por Laura Arroyo. Guadalupe Pereira pide que Dios le conceda un cuartito. Pedimos a nuestra madre por las intenciones de la familia Teneabra Montelongo, Alma Pacheco, por la señora María Lisa, la familia Salgado de la Torre, las necesidades de María Guadalupe Arriola, por María Lisa León Andrade, por el señor Tim, por las intenciones de su corazón, por José Rodríguez Aguilar. María Lisa León Andrade pide por Vicky Falco, por las intenciones de Julia Mercado, por Josefina Buenos Salas y sus intenciones, Rafael Blanco Pantoja y Lisbeth Najera en Amarillo, Texas. Muchísimas gracias y que Dios te los pague. Pedimos por el eterno descanso de Margarito Marmolejo, por las intenciones de don Roberto Madrigal, especialmente la salud de él y de Graciela Castro, por los finados Ana María Arellano, Trinidad Madrigal, Gloria Madrigal, Fernando Arellano y Francisca Rangel. Descansen en paz. Por la conversión de Cecilia y el ánima de Moisés del Río, por las ánimas más necesitadas en el purgatorio, por Sarita y Gustavo, pidiendo por la salud de Alejandro Esquivel, Tony Esquivel, Luciano Long. Pedimos también por las intenciones de Julia Mercado, por todas las intenciones de nuestros hermanos que no se han podido reportar con su granito de arena. Que Dios los bendiga abundantemente también. Pedimos por los enfermos que nos han encomendado: Magdalena Batres Reyes, Alicia Franco, Pablo Morales, Margarita Sánchez, don Víctor Mendible, profe Teresita, Juanita García en zona centro. Por todos nuestros hermanos que están sufriendo a causa de los terremotos. Y ahora se suma también España, Indonesia y España. Pedimos misericordia a Dios nuestro Señor y que Dios nos encuentre bien confesados y en su gracia el día que nos toque. Pedimos por el eterno descanso de todos los fieles difuntos, aquellos que han muerto en estos terremotos: Antonio Murillo, Antonio Rizzo, Salvador Rizzo Murillo, José Carlos Santillán, Dick Watson, José García, Ángel Daniel Alcántara, José Morales Flores, Chabelita Quintanilla, Carmen Machado Torresías, Jaime Aldoino Gutiérrez, Elvira Enciso Valdés, Héctor Quintanilla Cabello, Roberto Becerra Rosas, Karim Obed Becerra Ramírez. Descansen en paz. Que tengan un bendecido día en Jesús y María Santísima.
1: Muy buenos días y bienvenidos a la celebración de la Santa Misa. Vimos por el eterno descanso de Claudio Roberto Jiménez Pérez, a 22 años de fallecido. Hacemos presente las intenciones por el eterno descanso de Isaac Mojica Talancón, la de Roblero, Lolita Lira, Berenice Ortega, Margarita Montoya, Estela Cortés, Socorro Gómez de Lomelí, Raúl Martínez González, Librada Castañeda Alegre, Patricio Rojas Torres, Alberto Villanueva Guapo, Diego Javier Martínez Mercado, por su eterno descanso. Ponemos también las intenciones de Karina Mendoza, Emanuel de Jesús Velarde Palomares, por su salud integral. Yaritza Aguilar Estrada, Jaime Julián Aguilar Estrada, Alexander Elizabeth Aguilar Estrada, Víctor Manuel Aguilar y María Eugenia Estrada. Ponemos también Berta Alicia Pérez Soria, por su salud. Aaron Eduardo Pérez Montoya, Uriel y familia, Neminia Duarte Silva, Rocío González, Antonio Codornes Rivero, Alicia Lomelí Melendres, Diana Chipres. Ponemos también Cecilio Hernández González, por la salud de Carmelita Robles, Graciela Zaragoza Arriaga, Manuela Puentes, por su hija Socorro Hernández, María del Carmen Pulido Navarro, Guadalupe Bedoya, Vicky Cerón, por sus intenciones. Hacemos presente las intenciones de ponemos eterno descanso María de Jesús Hernández. Ponemos también por Lucero de la Rosa Ramón Arellano, por su salud. Ponemos eterno descanso de Manuela Puentes. Ponemos también a María del Refugio Avendaño en la Colonia Altamira, por todas sus intenciones. Ponemos las intenciones de Martita Sandejas en Santiago, California, por todas las intenciones de su corazón. Hacemos presente las intenciones de ponemos las intenciones de Luz María Medina García, quien a 3 de octubre, por sus intenciones. Ponemos también las intenciones de Brian Santiago Navarro Godínez. Eterno descanso de Luisa Cruz y Antonio Mayorga. Ponemos también la recuperación de Sara Santiago. Jeremy Zahir Sánchez, 2 añitos, por su en su cumpleaños. Ponemos a Dora Guzmán en San Isidro, California, por todas sus intenciones. Por el cumpleaños número 27 de Andrés Obed Mendoza, felicidades. Ponemos también las intenciones de Jimena Palacios. Ponemos también a Enriqueta Almanza Hernández, Mónica Alonso de Mier en Puebla, por todas sus intenciones. Ponemos también por la señora Patricia, pide por Felipe Agobea, que está en agonía, liberación en conversión de Paola y Miguel Chacón, Martín y Jessica de la Rosa, por el padre Guillermo Bustillo y Macu Pedrosa, por las intenciones de Leticia Navarro, Rosy Juárez, Lorena de la Torre, Violeta Moreno, Consuelo Borjas, Juan Guerrero, Carmen Sosa, Socorro Donati, Norma Prado, por la salud de Teresa Pérez y Luz López. Eterno descanso de Florencia Angulo, Amalia Alcalá, Blanca Manasés, Laura Zapata, Abigail Mora, José Ramírez, Manuel Sendejas, Paula López, Sergio Chávez, Berta Valenzuela, Heriberto Hugo y Víctor Marrón. Ponemos también las intenciones de Fabiola en Oaxaca. Lupita Segura, que en Tijuana, por todas sus intenciones. Ana Georgina Citlali Luna Gómez en la Ciudad de México. Ponemos también a Olimpia Brito en Chula Vista, California. Gracias por ese en Jalisco. Irina Rojas Sánchez, por sus intenciones. Ana Núñez, por todas las intenciones de su corazón. Elvira Juárez en Kiss, California. Ponemos también las intenciones de Aurora Méndez en Goleta, California. Nidia Montoya en Texas. Ponemos también a Inés Machuca en Tijuana. Las intenciones de Elena, por sus necesidades. Ponemos también a Elena Vázquez, por todas las intenciones de su corazón. Señor Hernández en Tijuana, verdad, en Salcedo en San Diego. Señor Hernández en Tijuana. Ponemos también las intenciones de Elena en Jalapa, Veracruz. María Natalia Cervantes en Michigan. Eugenia Jacqueline en Tijuana. Rosa María en Guadalajara. Gabriel Mata en el Florido. Eterno descanso Laura Ayala. Ponemos también a Raúl Méndez en Laurel. Las intenciones de Juanita Rojas en San Río, Humberto y Alma Barajas en San Isidro. Las intenciones de Berta Salcedo en San Diego. Berta, ponemos también las intenciones de Olivia Gutiérrez en Tijuana. Berta Mantijano en Jalisco. Ponemos también a Adriana Bedoy en Tijuana. María Aurora Mezquita en Los Álamos, Agripina Martínez en El Cañón, Juanita Rojas en Zona Río, Berta en Tijuana, Dalia por sus intenciones, y así les damos la bienvenida a la celebración de la Santa Misa.
2: Muy bien, gracias, gracias. Bueno, pues, cuando se trata de regalos, se trata de dar lo mejor. Y lo mejor que podemos ofrecer a Dios, después de Cristo, nuestro Salvador, es a nuestra Madre Santísima. Es el regalo, así como Él nos dio también este regalo a México, y conlleva una gran responsabilidad. Con ninguna nación ha hecho cosas semejantes, como dice el Cantar de los Cantares, pero ya específicamente del Papa, de un Papa, a México, pues tenemos un compromiso muy grande. Por eso hoy entregamos esta rosa, la más hermosa que puede, que haya podido ofrecer la humanidad. Gracias, Señor. En el nombre del Padre, del Hijo y del Espíritu Santo. Amén. Amén. El Señor esté con ustedes.
1: Y con tu espíritu.
2: Con humildad pidamos perdón. Aquí viene también el regalo de la misericordia. Oh Jesús, Rey de amor, confío en tu bondad misericordiosa. Yo confieso ante Dios Todopoderoso y ante ustedes, hermanos, que he pecado mucho de pensamiento, palabra, obra y omisión. Por mi culpa, por mi grande culpa. Por eso ruego a Santa María, siempre Virgen, a los ángeles, a los santos y a ustedes, hermanos, que intercedan por mí ante Dios nuestro Señor. Dios Todopoderoso, tenga misericordia de nosotros, perdone nuestros pecados y nos lleve a la vida eterna. Amén. Amén. Introito. Como es solemnidad, tenemos dos misas, la misa de las vísperas, que ya se celebró, y la misa del día. Alegrémonos en el Señor y alabemos al Hijo de Dios junto con los ángeles al celebrar hoy la Asunción al cielo de nuestra Madre, la Virgen María. Gloria Patri, et Filio, et Spiritus Sancti. Sic ut erat in principio, nunc et semper et in saecula saeculorum. Amén. Alegrémonos en el Señor y alabemos al Hijo de Dios junto con los ángeles al celebrar hoy la Asunción al cielo de nuestra Madre, la Virgen María. Kyrie eleison.
1: Kyrie eleison.
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1: Christe eleison.
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2: 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Dominus vobiscum.
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2: Oremos. Dios Todopoderoso y Eterno, que elevase a la gloria celestial en cuerpo y alma a la Inmaculada Virgen María, Madre de tu Hijo, concédenos tender siempre hacia los bienes eternos, para que merezcamos participar de su misma gloria. Perdido en Cristo, Dominus Jesucristo, Filio Tum, qui te convivit et regna, in unitate Spiritus Sancti Deus, per omnia saecula saeculorum. Escuchemos.
3: Del libro del Apocalipsis del apóstol San Juan. Se abrió el templo de Dios en el cielo y dentro de él se vio el arca de la alianza. Apareció entonces en el cielo una figura prodigiosa, una mujer envuelta por el sol, con la luna bajo sus pies y una corona de 12 estrellas en la cabeza. Estaba encinta y a punto de dar a luz, gemía con los dolores de parto. Pero apareció también en el cielo otra figura, un enorme dragón color de fuego con 7 cabezas y 10 cuernos, y una corona en cada una de las 7 cabezas. Con la cola barrió la tercera parte de las estrellas del cielo y las arrojó sobre la tierra. Después se detuvo delante de la mujer que iba a dar a luz para devorar a su hijo en cuanto éste naciera. La mujer dio a luz a un hijo varón destinado a gobernar todas las naciones con cetro de hierro, y su hijo fue llevado hasta Dios y hasta su trono. Y la mujer huyó al desierto, a un lugar preparado para Dios, Entonces oí en el cielo una voz poderosa que decía: ha sanado la hora de la victoria y nuestro Dios de sus demonios y de su reinado y del poder de su Mesías. Palabra de Dios.
1: Te alabamos, Señor. Respondemos al Salmo 44.
3: De pie a tu derecha está la reina.
1: De pie a tu derecha está la reina.
3: Hijas de los reyes salen a tu encuentro, de pie a tu derecha está la reina, enjollada con oro de Ofir.
1: De pie a tu derecha está la reina.
3: Escucha, hija, mira y pon atención, olvida a tu pueblo y la casa paterna. El rey está prendado de tu belleza, ríndele homenaje porque él es tu señor.
1: De pie a tu derecha está la reina.
3: Entre alegrías y regocijos van entrando en el palacio real. A cambio de tus padres tendrás hijos que nombrarás príncipes por toda la tierra.
1: De pie a tu derecha está la reina.
3: De la carta del apóstol San Pablo a los Corintios. Hermanos, Cristo resucitó y resucitó como la primicia de todos los muertos. Porque si por un hombre vino la muerte, también por un hombre vendrá la resurrección de los muertos. En efecto, así como Adán, todos mueren, así en Cristo todos volvemos a la vida, pero cada uno en su orden. Primero Cristo como primicia, después a la hora de su advenimiento los que son de Cristo. Enseguida serán las consumación cuando después de haber aniquilado todos los poderes del mal, Cristo entregue el reino a su Padre, porque Él tiene que reinar hasta que el Padre ponga bajo sus pies a todos los enemigos. El último de los enemigos será aniquilado, será la muerte, porque todo lo ha sometido Dios bajo los pies de Cristo. Palabra de Dios.
1: Te alabamos, Señor.
3: De pie.

0: Dominus vobiscum.
1: Et cum spirito tuo.
0: Sequentia Sancti Evangelii secundum Lucam.
1: Gloria tibi Domini.
0: En aquellos días se encaminó presurosa a un pueblo de las montañas de Judea, y entrando en la casa de Zacarías saludó a Isabel. En cuanto esta oyó el saludo de María, la criatura saltó en su seno. Entonces Isabel quedó llena del Espíritu Santo y levantando la voz exclamó: bendita tú entre las mujeres y bendito el fruto de tu vientre. ¿Quién soy yo para que la madre de mi Señor venga a verme? Apenas llegó tu saludo a mis oídos, el niño saltó de gozo en mi seno. Dichosa tú que has creído, porque se cumplirá cuanto te fue anunciado de parte del Señor. Entonces dijo María: mi alma glorifica al Señor y mi espíritu se llena de júbilo en Dios mi Salvador, porque puso sus ojos en la humildad de su esclava. Desde ahora me llamarán dichosa todas las generaciones, porque ha hecho en mí grandes cosas el que todo lo puede. Santo es su nombre y su misericordia llega de generación en generación a los que lo temen. Él hace sentir el poder de su brazo, dispersa a los de corazón altanero, destrona a los potentados y exalta a los humildes. A los hambrientos los colma de bienes y a los ricos los despide sin nada. Acordándose de su misericordia, viene en ayuda de Israel, su siervo, como lo había prometido a nuestros padres, en favor de Abraham y su descendencia para siempre. María permaneció con Isabel unos 3 meses y luego regresó a su casa. Verbum Domini.
1: Laus tibi Christi.
0: Per evangelica dicta, veliantur nostra delicta. Bien, decía Madre Alí, de felicitar en este día, en este tiempo de verano, tiempo de vacaciones también, pues en los institutos, en los seminarios, se da la profesión de los consejos evangélicos, fe, esperanza y caridad, que se traducen en pobreza, castidad y obediencia, que sea obediencia. También en los seminarios diocesanos, pues se da el tiempo para la ordenación diaconal o presbiteral y en algún caso también el episcopado. Decía, como es el regalo que podemos dar como humanidad a Dios, así como la flor más hermosa, la rosa más hermosa, pero es que en correspondencia al amor que Él nos ha dado, no solamente en la frase que dice: tanto amó Dios al mundo que envió a su Hijo único para que el que crea en Él no muera, sino que tenga vida eterna. Tanto amó. Pero aquí en este tanto amó Dios al mundo que envió a su Hijo, pero también tenemos tanto nos ama Papá Dios, que no nos manda solamente al hijo, sino también a la mamá, aquí. Y en ello resaltamos más, pues nuestro país, México, que tiene una importancia muy, muy grande en este misterio de salvación, de santificación, ya que la sede satánica ha estado en México. Revisando, y si gustan, el padre Javier Olivera Rabasi tiene una, ya ahora en videos, ¿verdad?, donde pues él expone lo que recibió en herencia de un sacerdote, lo que es la historia de la Iglesia en México, la historia de México, pero resalta la historia religiosa, como antes de la llegada de la evangelización, es decir, los misioneros españoles que venían con Cortés, ya venían desde Cristóbal Colón, pero ya entrar aquí al continente. Entonces, el hecho de, lo cuenta padre Javier, repito, de que ese culto a Satanás, los sacrificios humanos, que tiene una explicación antropológica, cuando estudiamos aquello de antropología de las religiones, y tenemos un libro de texto así como de seguro, y habla de lo que antropológicamente, antropos es hombre, ¿sí? Estudio del hombre en su ámbito social, en sus relaciones, en sus características, ¿no? Como un ente social, pero antes un ente espiritual, dice también Bosco Abascal, es el psicólogo, este gran hombre. Entonces habla desde su ámbito como psicólogo, como sociólogo, como nieto de uno de los grandes cristeros, sí, su abuelo tenía esa parte de la logística en cuanto a la defensa, pues, de la fe en México, 1926-1929, más acendradamente. Bueno, entonces, el imperio azteca o mexica, sí, son los dos términos para esta cultura maravillosa. Cuando hablan de, pues, no le pedían nada a Europa en cuestión de cultura, incluso en algunos elementos, pues, sin meternos en análisis de en esa cultura, los europeos, creo, paréntesis, que hasta el día de hoy son un poquito sucios, un poquito, pero gracias a ello, pues, tenemos que algunas mujeres que tienen el modo, pues, se compran unos perfumes muy ricos. ¿Y para qué se inventó el perfume? Pues para quitar el olor a cochinín. O sea, decía un maestro en la universidad de algo que sucedía. Pues nosotros tenemos la cultura del baño diario. Digo, al menos yo, y creo que la mayoría, nos sentimos incómodos si no nos echamos un regaderazo, ¿no? ¿Sí, sí o no? Y entonces, algunas veces en lugares muy cálidos, yo me he bañado dos veces, ¿no? En la mañana y ya para la tarde, porque se siente uno bochornoso. Pues en Europa, ¿no? En Europa, no Europa, sino en Europa. Bien, entonces, eso les sorprendió, ¿verdad? Porque en estas culturas precolombinas o prehispánicas, el gran Moctezuma, allá en su castillo, en su casa de Chapultepec, baños que no le pedían nada a los romanos en tiempo de Jesús, etc. Bueno, entonces esta cultura, con una escritura, con un lenguaje, no solamente como el imperio azteca, sino las culturas, ¿sí?, muy antiguas, olmecas, toltecas. Entonces, pues, antropológicamente hay esto, pero también, como en el mundo, en esa antropología, cuando algo me rebasa y no lo entiendo, entonces lo deifico. Y tenemos Tlaloc, que comparte, ¿verdad?, el templo mayor, el dios de la lluvia, y Tlaloc, al que se le sacrificaban niños para que en sus ceremonias, pues, esos niños específicamente seleccionados para sacrificio, los cuidaban mucho, así como cuidar el guajolotito, el pollito para la fiesta del cumpleaños de papá, o entonces, pues, bien gorditos, bien bonitos, para sacrificarlos vivos. Y luego, pues, se los comían con unos riquísimos tamales de verde, de rojo, de, no sé, eso estoy inventando ahorita, de cómo comemos los tamales hoy, pero eran de carne de bebé. Y los adultos, que si en una fiesta se despachaban a 120.000 seres humanos, si por aquí tengo algunos candidatos, a ver, Martín, vaya para allá. Hay una película descriptiva muy bien, no se promovió mucho porque pues, se llama Apocalipto, de Mel Gibson, después de La Pasión, pues ya lo demás es más. Pero si sobre esta cultura, lo ubican allá en Mérida, ¿no? En la península de Yucatán, pero sería como una imagen de cómo eran estos sacrificios. Las guerras floridas, ¿y eso qué es? Pues en que iban a cazar de las tribus vecinas, de los pueblos vecinos, para ofrecer, o sea, había que ofrecer. Y digo antropología porque hay una película también muy importante, al menos ahí nos damos idea, se llama La Misión, que usamos un poco la música, y también una crítica de esa película al trabajo mal de la iglesia, gira en torno a la iglesia y en los guaraníes, cómo viene un cardenal y sentencia, ¿no? Hay que eliminarlos, se da esto. Pero también el que va a ser después padre Rodrigo, pues era mercenario, no mercenario, sino mercenario, de esos que se contratan para defender en cuestión de almas. Y va a cazar a los indígenas y se los lleva presos para venderlos, y después pues los va a defender cuando ya se convierte, después de que mata a su hermano, etcétera. Se los doy como referencia para decir, bueno, darnos la idea de cómo fue eso. Entonces, cuando en 1531, y dice el Nican Mopogua, 10 años después de la conquista, que fue en 1521, a 10 años de esa conquista de la gran Tenochtitlan, fue una acción muy significativa, porque como los españoles, que ya habían sido derrotados, y salió llorando ahí el güero este pestoso, Hernán Cortés, en la noche, con el árbol de la noche triste, ahí en Popotla, México, cerca de el pueblo de Tacuba, entonces, una calzada de las que tenían acceso al islote, ¿no? Entonces, pues, ¿cómo voy a estar contento de que estos bárbaros en cuanto a la antropología en religiosa, pero tenían cultura? Entonces, pues, ¿qué hizo Cortés? Pues, oye, más que te mataron a tu esposo, a tu hijo, sí, pues ahí había materia, ¿verdad? Había para tocarles ahí, pues, ¿sabes? Ahora es tiempo de que te cobres la muerte de eso. Y no fueron los 400 soldados, mucho que fueran españoles, sino todos aquellos que tenían un dolor en contra de este imperio satánico, porque a su pariente, a su hermano, a sus niños los habían ofrecido a Satanás. Y esto es lo que para nosotros viene a ser ese regalo, dije, de nosotros para con Dios, la mejor rosa, la mejor flor, la Virgen María, pero de Dios para con nosotros, darnos este encargo como a Juan Evangelista, nuestro Juan Diego, y que no era ningún tonto, sabía y entendía. Sin embargo, en su humildad dice, pues no me hizo caso, manda a uno de tus sacerdotes, a ellos sí le van a creer. Y la respuesta de nuestra madre, es mi deseo, es mi voluntad, que seas tú, O sea, le da dignidad al indio. Y no pertenecía a los aztecas ni a los mexicas. Ese estaba al norte y hacía esa caminata bastantes kilómetros para llegar al culto ahí en Tlaltilolco. Pero es significativo, ¿por qué? Porque manifiesta, y así se registra, vuelvo al Nicanpoua, es mi deseo que se me construya aquí una casita, ¿sí? Una casita para desde ella manifestar todo mi amor, ternura, amor. Y para este tiempo, en 1531, pues esa manifestación del 9 al 12 de diciembre de 1531 a Juan Diego, Juanito, el más pequeño de mis hijos, niña mía, hasta suena en mi memoria las interpretaciones que se ha dado a Juan Diego, ¿no? Niña mía, que no era un muchacho, era un hombre, calculan ya de los 40 y tantos, 50 años, casado, tenía su esposa. Entonces, esa manifestación, y no estoy yo aquí que soy tu madre, esa frase que está ahí en donde está en la imagen de Nuestra Madre Santísima en su casa, en su casitota, sí, la de 1976, de la a la Santísima Virgen, ¿no? Y no estoy yo aquí que soy tu madre. Se le manifiesta también al tío Juan Bernardino, que estaba enfermo y por eso quiere esquivar el encuentro Juan Diego con la Virgen, y se va por un ladito, pero le salió al encuentro, ¿no? De las cuatro apariciones de la Virgen, sí. Y no estoy yo aquí que soy tu madre. ¿Qué has de menester? ¿Qué has de necesitar? Bueno, pues tenemos un gran compromiso. Estaba yo meditando y dándole gracias. Les decía, me dio gusto, mi corazón, así que, ¿no?, de que me enseñaron esta invitación a las pláticas de los heraldos del Evangelio, de los milagros o los milagros eucarísticos que documentó este jovencito, ¿verdad? Carlos Acutis, de 15 años, el día 12 de octubre del 2006, el Señor le llama a su presencia. 10 días después de que llama a su presencia, con unos signos maravillosos de este jovencito de 15 años, el Señor se manifiesta el domingo siguiente, 22 de octubre, porque por ahí ponen que era el 21, no, fue el 22, domingo 22, en Tixla, Guerrero. Entonces me dio así, dice, bueno, y aprovecho para decir, esas fotos las tomó Madre Arelí. No aparecen los créditos, pero pues la gracia de Dios que le digo creo que era Fray Salvador, entonces, le digo, llama a la madre. Y ella estaba, pues, atenta ahí, muy cerca del coro, ¿sí? Nicasio y Lupita, de los apóstoles del padre Amatuli, ¿sí? Apóstoles de la palabra. Mire, ahí estamos. ¡Ay, estaba joven ese muchacho, miren! Entonces, así fue como la presenté después de que esta monjita me dijo, mire, no, ni me dijo nada, sino simplemente yo aproveché ese momento en que el padre Leo, cumpleañeros, estaba dando la comunión con otro sacerdote y dos monjitas. Entonces, caray, yo estaba sentado y ella se hinca frente a mí y pone en mi regazo la panera, se llama, ¿no?, el copón. Y ya me mira con sus ojos así y se levanta y se va. Me levanto yo y pongo sobre el altar el copón o la panera. Y es esa foto que vio donde estoy presentando. Y dije, sí, sí es verdad. Y de ahí exhaustivamente el doctor Ricardo Castañón, que fue hasta el 2009, 3 años después, que Monseñor Alejo Zavala, a través de su vicario, Padre Víctor, vicario general, entonces le hicieron esa solicitud a la que el doctor Ricardo Castañón, que tuvimos la dicha de tenerlo por aquí, investigando a ese padrecito raro, o sea, yo, porque le dijo Monseñor Zavala, después de que empezó, que le pidió por escrito la solicitud, dice, porque luego se me quieren echar para atrás. Y parece que ya se le andaba echando para atrás. Entonces le dijo, bueno, si usted no quiere publicar todo el trabajo que hice, que no cobra nada, pues, además, dice, voy a documentar Guadalajara, que por entonces, 2009, había habido también este milagro eucarístico, que se da todos los días y, por decir, miles de veces ahora mismo. Entonces, pues ahí se vio obligado Monseñor Alejo Zavala a, en octubre del 2012, o sea, habían pasado 6 años, 3 años prácticamente de investigación, y documentar que sangre humana tipo AB, como lo decían en estas conferencias, los heraldos, ¿verdad?, documentándose así. Bien, esto es maravilloso, porque al recibir yo en mi vida sacerdotal, 2 veces, no una, 2 veces, igual que en Argentina con otro sacerdote, 1996, entonces sangre humana tipo AB, incluso con músculo del miocardio. ¡Wow! Sí, es un privilegio, pero conlleva una responsabilidad, un compromiso. Un compromiso con él, con el amor. Entonces, ¿qué compromiso tan grande? Yo siento ese compromiso. No soy el mejor sacerdote, aunque dicho, yo quisiera ser digno de ello, pero no, no lo he sido, no lo soy, y espero un día corresponder bien a bien el don de mi bautismo, pero también de mi consagración sacerdotal. Hay entonces esta respuesta que nosotros tenemos que dar, y curiosamente le hemos dado la espalda a nuestra Madre Santísima. Decía el otro día, siento una ansiedad de ver a la gente, a ustedes, que están más perdidos que el hijo de la Llorona, así de plano. Vienen a misa, comulgan, lo ha dicho también en repetidas ocasiones Padre Jorge, ¿no? pero no somos coherentes, y es una frase que usaba no tan seguido, pero sí reiteradamente, el Papa Benedicto XVI. No hay coherencia entre lo que decimos que profesamos y lo que hacemos. No hay entre tu vida y el creer. Tú dices que tienes fe, dice Santiago capítulo 2, pero no tienes obras. Yo por mis obras te demuestro mi fe. Y la viejita ya se acuerda, dice, ay, te ofrezco mis obras y trabajos. Pues ya, ¿para qué las obras y trabajos? No, hay que darle lo mejor. Bien, entonces, este regalo que ofrecemos al Señor en este día, la Asunción, María es llevada por los ángeles en cuerpo y alma y está en el cielo, está en ese lugar. Y este regalo bien merecido a nuestra Madre Santísima, por eso decíamos, la Virgen no se puede llamar la muerte de la Virgen, le llamamos dormición, y viene a ser un tránsito, como a los 72 años, según dicen, ¿verdad? de siempre estuvo en gracia, la llena de gracia. Simplemente cambió de lugar, fue llevada, asunta. No es ascensión, sino asunción. Y nuestro compromiso con Dios, con Jesús, Cristo Rey, y con nuestra Madre Santísima, México, que abrió sus puertas a través de sus malditos gobiernos, después de Agustín de Iturbide, que nunca apostató de su fe católica y es asesinado por ser católico. Estamos hablando en esos final del siglo XVIII, principio del siglo XIX, 1810, la masonería que ya había infiltradose dentro de la iglesia desde 1517 con Martín Lutero, al que el anterior pues lo reivindica y entra con una escultura de este ser. Bueno, entonces, ya para 200 años después, 1517, 1717, ya se abre esto que desde, dice el doctor Abascal Carranza, desde Herodes y unas familias, unos judíos, hacen un juramento de destruir eso incipiente, el cristianismo. Desde ahí ubica, ¿no? Pero dice, no, esto desde el paraíso, ¿no? Adán y Eva se dejan engañar por Satanás. Bueno, dejamos ahí, nos vamos a 1717. Entonces ya se hace esa apertura y pues se da ese nombre de los constructores, que no tiene la masonería, masón significa albañil, pero era un gremio muy fuerte porque es el tiempo de las grandes construcciones, como el Templo Expiatorio de León, Guanajuato, que tardó 100 años, como la Sagrada Familia en Barcelona, que apenas acaban de darle como conclusión, después de muchos años, 100 años, un siglo. Entonces, esto es interesante porque el pueblo de México que aceptó esta fe y que un regalo, independientemente de que Dios nos hace de la madre patria, España, y nos trajeron lo más hermoso, que se llevaron el oro, que está bien, y la primera basílica que se pone, Santa María la Mayor, que acabamos de celebrar, fue adornada con el oro de América. Bueno, entonces, todas estas situaciones tan interesantes. ¿Y por qué México? ¿O para qué México? Porque aquí, repito, estaba la sede satánica de adoración a Satanás, Huitzilopochtli, claro. Pero también un pueblo que abrió su corazón, no los mexicas, sino los tlaxcaltecas, son los evangelizadores de la Nueva España. Y salen de ahí estas familias y van a seguir al norte. Y han oído de unos rebozos muy bonitos, muy famosos, ¿cómo se llaman? Los rebozos de Saltillo. Pero que vienen de Santa Ana, Chautempa, Tlaxcala, y hay unas ruinas de una iglesia, de una capilla, de donde salieron esos primeros misioneros con su cultura del hilado, las cobijas de Santa Ana y los rebozos, y se llevan no solamente la cultura religiosa, sino también su cultura artesanal, ¿no? Bueno, esos son breviarios culturales, ¿no? Para que, ah, caray, ese lugar tuve la oportunidad de estar. Bien, en fin, ¿qué le debemos a Dios todo? ¿Y qué debemos a la Virgen? Fidelidad. Por eso en 1921, cuando ese atentado al primer monumento de una altura de 3 metros, como de ahí de esa parte de este arco, ¿sí? El primer Cristo Rey, que fue bombardeado y fue destruido, pero la cabeza y el corazón quedaron intactos. Y esto porque un obispo que desde por acá, creo que desde Silao, vio, dice, ahí quedaría bien algo, sí. Y después lo desterraron.

Pero quedó la inquietud. ¿Y qué viene a ser el ombligo? Ombligo aquí, el ombligo geográfico de México, el Cerro del Cubilete, que tuvimos la dicha de que este sabio, santo Papa, Benedicto XVI, aunque sea en helicóptero, pero lo llevan y que viera. Después se hizo ya esta imagen, ya grande, el pueblo se puso sus pantalones y defendió su fe. Y el grito de guerra, sí, ¡viva Cristo Rey y Santa María de Guadalupe! México, tierra de mártires, y hoy tierra de traidores. El maldito aborto, que en el 2007 aquel maldito Marcelo Ebrard, jefe de gobierno del Distrito Federal, un sábado, en la madrugada, legislan en favor del aborto, ya deja de ser un delito. ¿Cuántos millones de niños desde el 2007 a la fecha? Siempre ha habido ese aborto, pero así como que ya, aborté y no pasa nada. ¿Y cuántos fueron de provincia a la capital para abortar solamente? Esa sangre, como el 28 de diciembre, ¿verdad? Esa sangre clama al cielo, como dice el Éxodo. Y ahora, ¿qué le damos a la Virgen? Dolor, pena. Estaba revisando ahí para, oye, mientras oía a Padre Martín y Monseñor Munilla, abriendo ahí en el YouTube, en la imagen de la Santísima Virgen de Guadalupe, es una nota vieja, pero la actualizaron. Hay un momento en que en la basílica se oscurece, pero en el vientre de la Virgen aparece una luz, como un feto. Y el baboso idiota, un sacerdote, cuando le entrevistaron, porque se hizo así en su momento, dice, no es el reflejo de las luces, jamás se ha vuelto a hacer este efecto, porque si fuera, pues ahí estuviera. Y los sacerdotes le debemos mucho a nuestra madre, a nuestro Señor Jesucristo. Han oído que se declaren sacerdotes en favor de nuestra fe católica. Mauricio Saeta habla de el único sacerdote que era el vocero de la arquidiócesis, el padre, el único que hizo un acto público y grabado de reparación en contra de la maldita Pachamama. Está grabado, pueden buscarlo. Y después de un acto de reparación, sale con unas figuras de las Pachamamas y en el atrio de esa capilla, con un anafre, sí, lo pone ahí haciendo oración de reparación y queman a la maldita Pachamama. Que tiempocito antes había salido una carta, ya la tengo, dice, carta de la tierra. Y viene todo esto. Hoy tenemos la oportunidad de manifestarnos y darle gracias. Este día, preguntaban al padre, decía el padre Samuel, sacerdote, en días pasados, ¿por qué el 15 de agosto? Que en 1950 se declara el dogma de la Asunción de la Virgen. Pues Dios nos concede esta gracia de ser continuadores. Y yo le peleaba tanto a mi mamá que su Dios, toda la cosa. Y miren, hoy lo defiendo porque me ganó mi mamá, su fe. Bruta, no tuvo más que 2 años de escuela. Nació en 1927 en plena persecución, pero tenía una fe de aquella gente. Hoy entonces, pues vamos a reivindicar nuestra fe católica. Cuidado y síganle la pichada a los malditos gobiernos hasta el presente. Y me paso por ahí al Vicente Fox y a

0: allá. Pero también de 7.2 el primero y menos de un minuto estaba el segundo. No era una réplica, era otro sismo en menos de un minuto y está devastada. Ahora, ¿qué significa que el lunes pasado, 10 de agosto, día de San Lorenzo, diácono, mártir, Colombia, que es un lugar también muy bendecido, por eso se le pide mucho? Y lo reitero, lo he dicho estos días, preparémonos. Es necesario la tribulación. Ayer tembló en Rusia, tembló en Indonesia otra vez. España también, el 5. Pero en Indonesia, ¿se acuerdan ustedes que hubo aquel tsunami? Y que después que el mar devuelve los cadáveres, es impresionante, tengo en mi memoria. En la playa, tantos cuerpos, ¿sí? Y alguna gente por ahí como así, en shock. 7.7, no nos hemos convertido. 19 de septiembre de 1985, fiesta de San Genaro. 19 de septiembre 2017, no llegó al 8.1 como el del 85, 7 y algo, pero hizo, con toda la tecnología que ya se aplicó, no somos así ante el poder de Dios, y que es necesario. Yo me estoy preparando, le he dicho a Benito, le he dicho a Martina, a un señor ayer, bien joven, pero ya de casi 50 años, muy fuerte, le digo, desde el golpe en su hombro, digo, te voy a necesitar. Había hablado sobre esto, esta advertencia de nuestro Señor, este aviso. Vean Colombia, vean Venezuela, vean Indonesia, vean España. Acaba de pasar aquella inundación tremenda y fueron los topos mexicanos, ¿verdad? Ayudar. Que Dios nos conceda en este día de nuestra Madre Santísima la gracia de la conversión. Que el Padre Rayito, sí, vuelvo a repetir, desgraciadamente para mí no he sido coherente, otra vez la palabra del Papa Benedicto, pero en el primer librito que leí de nuestra Madre Santísima de Medjugorje, que otra vez la tienen prohibida y toda la cosa, pues es satánico, lo que hay en la iglesia es satánico, que se han celebrado misas satánicas, misas negras, sí, y la Pachamama profanando ese lugar, y que el anticristo va a ocupar o ya ocupa la sede de Pedro, etc. Por su fruto los conoceréis. Entonces, pues, preparémonos porque el Señor no es que no nos ame, sino porque nos ama, dice en Hebreos, igual que repitiendo Proverbios. ¿Habrá un padre que no reprenda a su hijo? Pues que, el que no es papá, ¿verdad? Pues a mí qué me importa. Pues, pero como Él nos ama, ¡ey! Atención, ¡ey! Vuelve a la conversión. Vuelve a tu Dios. Y vamos a tener mucho trabajo. Los poquitos, la Ruco van, mucho trabajo, mucha oración, mucha intercesión. Dicen mensajes privados, no hay vuelta atrás. Se va a atenuar como se ha atenuado. Esto debió haber sucedido hace 26 años. Pero dijo la Virgen, gracias a la oración de muchos hijos míos, que el Señor ha retrasado, pero no se ha quitado. ¿Por qué? Porque en vez de volver y aprovechar esta oportunidad, como yo procuro mantener, la verdad, la confesión cada 8 días, el tratar de vivir lo mejor posible y aceptar esta tribulación. Me vi al espejo, cuando hace unas horas que me levanté, dije, ah, caray, ahora sí me veo un viejito de 70 años. En 6 meses me he avejentado. ¿Por qué? Porque estoy pasando una tribulación. Y pienso, tantos años, tantos esfuerzos, tanto que se ha invertido aquí económicamente. 4 sacerdotes y estoy solo. Vuelvo a estar solo. Bueno, Señor, no quiere decir que los golpes no te aflojan, Benito, pero lo acepto. Y aquí estoy, Señor, porque aprendí viendo esa esquina, que es el viendo al Cristo ahí. Este es el Cordero de Dios, el chivo expiatorio, entre comillas, chivo expiatorio, pero es alude a ello. Entonces, este chivo expiatorio, el que asume los pecados primero del sacerdote y luego del pueblo, que de una manera simbólica, golpeando o no sé cómo era el asunto, pero cargaban al animalito con todos los pecados, primero el sacerdote y luego el pueblo, y luego llevaban a pedradas, acuérdense, y otra vez queréis apedrearme, Juan 10:31. Entonces, al desierto, fuera de la ciudad, a matarlo. Con ello matamos el pecado. Y Jesús asume nuestros pecados y muere. La consecuencia del pecado, la muerte. La muerte. Que Dios nos conceda en este día la intercesión de nuestra Madre Santísima y decirle, Madre, como los que hicimos el cursillo de cristiandad, te entregan un símbolo, una crucecita de aluminio, pero simbólicamente. Cristo cuenta contigo. Y yo con su gracia. Cristo cuenta contigo y yo con su gracia. Entonces, preparémonos. Ya no es tiempo de, por ahí, de algunos que se preocupan, no. Ya, olvídate. Ora por ellos. Nosotros no lo vamos a hacer. Es Dios. Pero yo se lo entregué a Dios. Tú a lo tuyo. Señor, ¿y ese qué onda? ¿Qué onda? ¿Qué dijo el Señor a Pedro? ¿A ti qué te importa? Lo acaba de restituir en el puesto y ¿a ti qué te importa? O sea, tú vas a dar cuenta de tus actos. Esto es una ley. Hace responsable de tus actos. Ahora, han sido actos buenos, eso se multiplica en bendiciones para ti y para los tuyos. Actos malos requieren reparación, la confesión y la penitencia. Y entonces el Señor será indulgente conmigo. Por eso esa frase me gustó, ¿verdad? Oh Jesús, Rey de amor, confío en tu bondad misericordiosa. Que Dios nos conceda esta gracia y hoy día muy especial, de otro punto que ya no lo trato ahorita, pero para mí es muy significativo también este día, día de cambios. Este día me mandaron, como gracias a Dios, no he comido mi pan de gratis, sino que todo lo que me he comido me lo he ganado. Me mandaron por ahí en una casa que iba a ser el seminario y llegué el 15 de agosto, hoy. Y pues nada, solo ahí y ya con mi herramienta a preparar la casa. Bien. Gracias a Dios que mi patrón que tengo aquí a mi lado, que se llama José, y es el jefe de los Tectón. De los Tectón. ¿Qué significa constructor? Sí, yo disfruto mucho, pues es parte de lo que me heredó mi papá. Entonces, carpintero, estoy haciendo un trabajo de herrería y poniéndole así, igual. lo vamos a necesitar. Mira qué chulos. Que Dios les bendiga. Feliz día de nuestra madre y del triunfo de nuestra humanidad en ella para la gloria y la eternidad. In nomine Patris et Filii Spiritus Sancti. Amén. Y ahora sí, ¡viva Cristo Rey! ¡Viva la Virgen de Guadalupe! ¡Muere el mal gobierno! 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Madre.
1: Ponemos las intenciones de Irene Rojas Sánchez aquí en Tijuana, María González en Mexicali por todos sus difuntos, María Macías en Colima. Ponemos también las intenciones de Mario Molina, hoy en su cumpleaños número 59, muchas felicidades. Ponemos también las intenciones de Dolores Palacios. Hacemos presente las intenciones por el eterno descanso de Vicente Lorenzo de la Torre. Ponemos también las intenciones de Rubí por las intenciones de su corazón. Ponemos también a Daila Bier por todas sus intenciones. Hacemos presente las intenciones de Ignacio Machuca en Tijuana, Margarita Cruz en San Diego. Ponemos también las intenciones de Margarita Sánchez por todas sus intenciones, Kiara por sus necesidades. Ponemos también a Yuyo y las intenciones de Graciela Hernández, Alma Elena, familia Marín por todas las intenciones de su corazón. Ponemos a María Hernández en Guanajuato. Ponemos también a Elvira Juárez en Kiss, California, viendo por todas las intenciones de su corazón. Ponemos las intenciones de Lourdes López, Rosy Cruz, Charo Cam y Alicia Juárez.
0: Hermanos, oren para que ese sacrificio mío y suyo sea agradable a Dios Padre Todopoderoso.
1: El Señor reciba de tus manos este sacrificio para alabanza y gloria de su nombre, para nuestro bien y de toda su santa iglesia.
0: Ayer escuchábamos, ¿no?, que es darle gloria a Dios. Y 40 años ya lo decía San Maximiliano María Kolbe, y lo que les leía es interesante. Se queda en el canon 1752. ¿Para qué sirve todo ese sacrificio? ¿Para qué sirve? ¿Y qué significa? Ley suprema en la Iglesia, la salvación y la santificación de las almas. Así es de que no es de menos, es de más. A ver si es cierto, Martincito, a ver si es cierto, Benito. Subas a ti, Señor, nuestra ofrenda fervorosa, y por intercesión de la Santísima Virgen María, elevada al cielo, haz que nuestros corazones tiendan hacia ti, inflamados en el fuego de tu amor, por Jesucristo nuestro Señor. El Señor esté con ustedes.
1: Y con tu
0: levantemos el corazón.
1: Lo tenemos levantado, Señor.
0: Demos gracias al Señor nuestro Dios.
1: Es justo y necesario.
0: En verdad es justo y necesario, es nuestro deber y salvación darte gracias siempre y en todo lugar. Señor Padre Santo, Dios Todopoderoso y Eterno, por Cristo Señor nuestro, porque hoy ha sido elevada al cielo la Virgen Madre de Dios, anticipo e imagen de la perfección que alcanzará Tu iglesia, garantía de consuelo y esperanza para tu pueblo, todavía peregrino en la tierra. Con razón, no permitiste, Señor, que conociera la corrupción del sepulcro, aquella que de un modo inefable dio vida en su seno y carne de su carne a tu Hijo, autor de toda vida. Por eso, unidos a los ángeles, te aclamamos llenos de alegría. Santo, santo, santo es el Señor Dios del universo. Llenos está el cielo, la tierra de tu gloria. Hosana en el cielo. Bendito el que viene en nombre del Señor. Hosana en el cielo. Padre misericordioso, te pedimos humildemente por Jesucristo, tu Hijo, nuestro Señor, que aceptes y bendigas estos dones, este sacrificio santo y puro, que te ofrecemos ante todo por tu Iglesia Santa y Católica, para que le concedas la paz, la protejas, la congregues en la unidad y la gobiernes en el mundo entero con tu servidor, el Papa León, nuestro obispo Mario Nicolás, y de todos los demás obispos que, fieles a la verdad, promueven la fe católica y apostólica. Acuérdate, Señor, de tus hijos, Señor, de todos por los damnificados, ya en distintos lugares del mundo, Señor. También por Rosa Elena González, Antonio Ceja, bueno, y, Señor, toda la Rucubán que hoy tenemos que ir cerrando filas, Señor, en oración, en sacrificio. Todos los que nos han pedido oración sean bendecidos. Todos los aquí reunidos cuya fe y entrega bien conoces, por ellos y todos los suyos, por el perdón de sus pecados y la salvación que esperan, te ofrecemos y ellos mismos te ofrecen este sacrificio de alabanza. A ti, eterno Dios, vivo y verdadero, reunidos en comunión con toda la Iglesia, veneramos la memoria ante todo de la gloriosa siempre Virgen María, Madre de Jesucristo, nuestro Dios y Señor, la de su esposo San José Tectón, la de los santos apóstoles y mártires Pedro y Pablo, Andrés, Santiago y Juan, Tomás, Santiago, Felipe, Bartolomé, Mateo, Simón y Tadeo, Lino, Cleto, Clemente, Sixto, Conel, Cipriano, Lorenzo, Crisono, Juan y Pablo, Cosme y Damián, y la de todos los santos, por sus méritos y oraciones. Concédenos en todo tu protección por Cristo nuestro Señor. Amén. Acepta, Señor, en tu bondad esta ofrenda de tus siervos y de toda tu familia santa. Ordena en tu paz nuestros días. Líbranos de la condenación eterna y cuéntanos entre tus elegidos por Cristo nuestro Señor. Amén. Bendice y santifica esta ofrenda, Padre, haciéndola perfecta, espiritual y digna de ti, que se convierta para nosotros en el cuerpo y la sangre de tu Hijo amado Jesucristo, nuestro Señor, cui pride quam pater et spam, santa salve en las manos suas. Et elevantis oculis in cielo, Padre suno, omnipotente, tibi gratia gens, benedixit freis deditque discipuli suis dicens, accipite et manducate ex hoc omnes, hoc est enim corpus meum.
1: Señor mío y Dios mío.
0: Simil modo post concenatum in exercipine preclamur canis y santas adverenas manos suas. Iten tibi gratia gens benedixit, deditque discipuli suis dicens, accipite et vivite ex eo omnes. Hic est enim calix sanguis mei, novi et eterni testamenti mysterium fide, qui pro vobis et pro multis effundetur in remissionem peccatorum. 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
1: Señor mío y Dios mío.
0: Este es el sacramento de nuestra fe.
1: Anunciamos tu muerte, proclamamos tu resurrección. Ven, Señor Jesús.
0: Por eso, Padre, nosotros, tus siervos, y todo tu pueblo santo, al celebrar este memorial de la muerte gloriosa de Jesucristo, tu Hijo nuestro Señor, y de su santa resurrección del lugar de los muertos, y de su admirable ascensión a los cielos, te ofrecemos, Dios de gloria y majestad, de los mismos bienes que nos has dado el sacrificio puro, inmaculado y santo, pan de vida eterna y cáliz de eterna salvación. Mira con ojos de bondad esta ofrenda, Y acéptala como aceptaste los dones del justo Abel, el sacrificio de Abraham, nuestro padre en la fe, y la oración pura de tu sumo sacerdote Melquisedec. Te pedimos humildemente, Dios Todopoderoso, que esta ofrenda sea llevada a tu presencia hasta el altar del cielo por manos de tu ángel, para que cuando recibimos el cuerpo y la sangre de tu Hijo, al participar aquí de este altar, seamos colmados de gracia y bendición. Por Cristo nuestro Señor.
1: Amén.
0: Acuérdate también, Señor, de tus hijos difuntitos, todos los que Dios nos ha encomendado, por ejemplo, Antonio y Antonia Rizo. Señor, ay, Señor, todos los que han caminado con nosotros en todo este tiempo y que tú llamaste a tu presencia, todos nuestros peregrinos que intercedan, porque allá pueden hacer más todavía, Señor. Los que han muerto en estos sismos, Señor, te los entregamos, te los recomendamos. Dale, Señor, el eterno descanso.
1: Y los caballeros en luz perpetua.
0: Descansen en paz.
1: Así sea.
0: A ellos, Señor, y a cuantos descansan en Cristo, concedes el lugar del consuelo, de la luz y de la paz. Por Cristo nuestro Señor.
1: Amén.
0: Y a nosotros, pecadores, siervos tuyos, que confiamos en tu infinita misericordia, admítenos en la asamblea de los santos apóstoles y mártires. Juan el Bautista, Esteban, Matías y Bernabé, Ignacio, Alejandro, Marcelino y Pedro, Felicitas y Perpetuo, Águeda, Lucía, Inés, Cecilia, Anastasia, y de todos los santos, y acéptanos en su compañía, no por nuestros méritos, sino conforme a tu bondad. Por Cristo, Señor nuestro, por quien sigues creando todos los bienes, los santifica, los llenas de vida, los bendices y los repartes entre nosotros. Por Cristo, con Él y en Él, a ti Dios Padre omnipotente, la unidad del Espíritu Santo, todo honor y toda gloria por los siglos de los siglos.
1: Amén.
0: Fieles a la recomendación del Salvador y siguiendo su divina enseñanza, nos atrevemos a decir: Padre nuestro que estás en el cielo, santificado sea tu nombre, venga a nosotros tu reino, hágase tu voluntad en la tierra como en el cielo. Danos hoy nuestro pan de cada día, perdona nuestras deudas como también nosotros perdonamos a nuestros deudores. No nos dejes caer en la tentación, líbranos del mal. Líbranos de todos los males, Papá Dios, y concédenos la paz en nuestros días, para que, ayudados por tu misericordia, vivamos siempre libres de pecado y protegidos de toda perturbación, mientras esperamos la gloriosa venida de nuestro Salvador Jesucristo. Tuyo es el reino, tuyo el poder y la gloria por siempre, Señor. Amado Jesús, Señor mío, Dios mío, tú dijiste a tus apóstoles: la paz les dejo, mi paz les doy. No tengas en cuenta nuestros pecados, sino la fe de tu iglesia. Y conforme a tu palabra, concédele la paz y la unidad. Tú que vives y reinas por los siglos de los siglos.
1: Amén.
0: Pax tecum.
1: Et cum espíritu tuo.
0: El cuerpo y la sangre del Señor Jesucristo unidos en este cáliz sean para nosotros alimento de vida eterna. 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
1: miserere.
0: Agnus Dei qui tollis peccata mundi,
1: miserere.
0: Agnus Dei qui tollis peccata mundi,
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0: Señor Jesucristo, la comunión de tu cuerpo y de tu sangre no sea para mí motivo de juicio y condenación, sino que por tu piedad me aprovecho para la defensa de mi cuerpo y como remedio saludable. Ecce Agnus Dei, ecce qui tollis peccata mundi, domino non sub. Después de estas oraciones que nos hacen unir en un solo corazón y una sola alma el resto de los laudes, les agradecemos y les esperamos nuevamente a este santo sacrificio de la misa. Dios es amor y te ama.
2: Dios.

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1: Morning Rockers, Morning Rockers, feliz sábado para todos ustedes. Estoy de regreso en ese ya 15 de agosto. Llegó el fin de semana y con ello, obviamente, una descarga de 2 horas. Hoy, precisamente, acostumbrados entre semana, ya cumplimos precisamente hoy 6 días de estar en entre semana también allá en Tijuas. Le mandamos saludos a la banda rockera de Rosarito, Tijuana, Tecate, San Diego y donde quiera que nos escuchen, que suene la 1470. Nosotros estamos acá en la Cenicienta del Pacífico, en Ensenada, Baja California, para todos ustedes, por Estéreo Sol, suave y contemporánea, como tuvo una estación hermana, precisamente de Radio Bahía, en donde varios de ustedes nos tienen en esa mañana. Ya son 8:05. No sería posible llegar a través de su sentido auditivo sin el apoyo del Chiquis, Miguel Arroyo. No es cierto. Miguel Herrera, ya que hizo decir el Chiquis. No, es que tenemos varios Chiquis. Es el Chiquis Martín Solorio, nuestro obviamente compañero, amigo y pues partner de desayunos. ¿Va, Chiquis? ya no me quiere hablar, ya me cambiaste de nombre. Soy buenísimo para cambiar nombres, yo lo he dicho al aire. Ay, ay, ay. Entonces, vámonos con música. El 646-178-3730 a tu disposición. La página de Facebook de Morning Rock con Luis Fuentes. Por ahí decían, queremos rock. Puro rock, rock puro. Resorte. Vámonos, música en The Morning Rock.

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1: Ok, les platico la dinámica que tenemos en la página de Facebook para que, si en caso de que ustedes quieran escuchar una canción en particular, es necesario que me manden un audio al WhatsApp de cabina, que es el 646-178-3730. Te lo repito, 646-178-3730. Es el WhatsApp. Aquí mismo yo te voy a contestar. Y queremos conocer tus gustos musicales con las rolitas que creciste, con las canciones que no puedes dejar pasar y esas que siempre traes en tu playlist. Pero sobre todo que tienes buenos recuerdos. Ya si quieres contarnos, en las dos horas pasadas anteriores nos mencionaban algunas que para manejar en carretera y los recuerdos que tenían precisamente los Morning Rockers durante las dos primeras horas. Las dos pasadas fueron de rock en inglés y esas dos últimas serán de rock en español. Muy bien. Vamos con más en The Morning Rock. Eso es algo de Real de 14. Me miraba a los ojos.
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1: Bien, escuchamos algo de Charlie García, algo del rock argentino en The Morning Rock. Estamos en el unísono, al unísono, las emisoras radio de Radio Cadena Enciso, Stereo Sol, 101.1 FM desde Ensenada, Baja California, haciendo eco toda la frontera con justamente Radio Bahía, 1470 AM hasta donde llegue la señal. Muchísimas gracias, donde quiera que se encuentren ustedes. Un 15 de agosto, era 1963, la banda que conocemos como Los Jaivas, que se llamó en aquellos ayeres The High and the Best, se presentaron por primera vez en vivo. Ese show ocurrió en el Teatro Municipal de Viña del Mar, en Chile, como parte del Festival Escolar, y desde 2018, en el día 15 de agosto, se celebra el Día del Rock Chileno, justamente por este dato que te acabo de comentar. Entonces me voy a ir con algo de Los Jaivas a través del 101.1 FM y de la 1470. Eso lleva por nombre Hijos de la Tierra.

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1: Oye, me dice por acá el compa Chip. Oye, y qué curioso, ¿no? Que hay canciones del rock en español que sí se pueden bailar. Y es que todos, yo creo que hay gente que de repente se burla de alguna... un grupito de personas que esté disfrutando. Es que mira, si tú sientes las ganas, si oyes a los Creedence, si oyes a, no sé, alguna banda, digo, ya depende del ritmo que lleve, no te vas a poner a bailar una de Pink Floyd, o quién sabe, ¿por qué no? Depende del mood que traigas, ese ya será tu rollo, ¿no? Pero sí hay muchas, por ejemplo, eso que vamos a oír, que es una de las bandas también, que son entre españoles, argentinos, y en lo que me confirma a quien le puse ahí el puntito para irnos con la siguiente rola, porque luego me dicen, ¿ya la pusiste? Y yo, oh, que la canción. Y para evitar eso, mejor me voy con música. Para que te pongas a bailar, Chip. Eso en los Rodríguez. Ah, mira, ya picó. Chalepillo.
2: Ahí vamos.
1: De modo que no te voy a bailar eso que lleva por nombre sin documentos. Que se note que es sábado, ¿no? Recuerda, 646-178-3730. Mándanos tus rolitas. Las rolitas que recuerdas que te ponían de buenas o que tienes en tu playlist. Esas con las que creciste.

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1: Oye, qué buena onda, ya se está reportando la banda de TJ. Por acá el Chilaquil Verde nos manda audio a cabina el 646-178-3730. Te lo digo más despacito para que lo captes. 646-178-3730. De hecho, si vas a la página de Facebook de Morning Rock con Luis Fuentes, ahí vas a checar que les dejé una publicación del fin de semana. Entonces ahí les dije cómo pueden hacerle para hacer sonar una rolita. Y tengo varias peticiones, pero me mandan textual. Así no se puede. Porque acuérdense que yo tengo que pues comprobar por qué estoy moviendo la música de aquí de la cabina. Y si presento un audio, mira, el radioescucha me lo pidió. Ah, ok, Luis Fuentes, palomita, bien hecho, así se hace, dale pues. Oye, entonces la invitación a que te comunique 646-178-3730. Oye, entonces el pillo por acá ya está listo para escuchar al señor Juan Gallardo, que nos pidió una rolita que sí, así nos tiene a muchos justamente unidos por el rock. ¿Qué onda, pillo? ¿Cómo estás? ¿Chambeando? ¿Qué haces en esta mañana? ¿Ya desayunaste? ¿Hoy descansas? ¿O qué? Cuéntanos, ¿qué haces hoy?
2: ¡Qué hola, Luis! ¡Qué tranza! ¿Cómo andamos? ¡Buenos días! Luis, por favor, una rolita de Ángeles del Infierno, unidos por el rock. Gracias, Luis. Saludos al culto del rock. Saludos para ti y para todos los Morning Rocker. ¡Vámonos!

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1: Ah, un traguito de café te reinicia la vida, ¿verdad? ¡Qué rico! ¿Quiénes están tomando café en esa mañana? Díganoslo. Oye, vamos a ir con una rola que hicieron famosos los Enanitos Verdes. No es de ellos, dato curioso, porque muchos pensarían que... O dices Enanitos Verdes, ¡pum! Te vas a Lamento Boliviano. Pero hay que recordar que la banda argentina... de rock Alcohol Etílico, en el año de 1986 saca ese álbum. Entonces esta rola fue compuesta por Dimmy Bass, Raúl Federico Gómez, también Natolio Fengel, cuando eran integrantes de Alcohol Etílico en el 84. Y esa canción al principio pensó llamarse Soy como una roca, Lamento Boliviano, y estaba en el disco Envasado de Origen. Entonces, la nueva versión fue grabada por Enanitos Verdes en el 94. ¿Por qué lo saco a relucir? Porque precisamente un día como hoy, el séptimo álbum de estudio, el Big Band de la banda Enanitos Verdes, hoy está de manteles largos. Esa rola que, pues, para muchos un éxito y para otros otra canción sobrevalorada. ¿Qué piensas tú? Simple y sencillamente es una muy muy buena canción. Es Lamento Boliviano, Enanitos Verdes. En The Morning Rock.

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1: Estamos de regreso. Muchísimas gracias por acá a todos los que se han reportado al 646-178-3730. Tenemos al buen Rafa Monroy. Hace ratito se reportaba por acá él. Y nos mandaron un mensaje también de petición de rola. Eric Santiago, vamos a mandar los saludos en los que nos manda el audio. Un saludo para Iskander y Denise, de parte de Eric y a su hermano Mike. Muchísimas gracias por estar en sintonía. A quienes no hemos mencionado, este otro mensaje lo mandó el Reno Rex también a cabina, y también se reportó con nosotros Roberto Alatorre. Este otro mensaje nos lo manda el Jackie, y por aquel tocayo también. Muchísimas gracias por estar atento a la programación del 101.1 FM, y por supuesto también la programación que tenemos enlazada a Radio Bahía, Rosarito, Tijuana, Tecate, San Diego. ¿Qué te hace falta, Aragán? ¿Qué show? ¿Cómo andas? El buen Irán Parra, electrificando México. Está. A él y a toda la gente de por supuesto, de Comisión Federal de Electricidad, le mandamos el saludo. Y vamos con Rolita, que tenemos listo por acá al Chilaquil Verde. ¿Cómo estás, brother? Un gustazo saludarte a través de el 646-178-3730.
2: Mira, acérquese por acá. Acá tenemos tallas, tallitas y tallones. ¿Qué tranza, mis morning rockers? Ay, sí, mis morning. No. ¿Cómo estás, Huicho? Buenos días a toda la comunidad morning rockera. Mira, de que yo creo que como ya es de que viernes, sábado, ya fin de semana y se va a acabar el mundo. No, se va a acabar la semana, y yo pues ya ando desde ayer entonado. Pues ya se me hace fácil cruzar palabras, amigos. Pero bueno, Luis, ¿qué te parece si nos vamos con toda la guapachosidad de que sea posible con la cumbia del río? Nos puedes complacer dejándonos la ir con la de Don Celso desde Arribota. Gracias, y acuérdense de que ¡salud!
3: No, pues ¿quién la va a tocar en vivo? Pues yo la voy a tocar, compadre.
4: Robando, sí, y
3: robando.
4: Y ya hace 20 años.
1: Señor Celso Piña, con la compañía de Pato Machete, Blanquito Man, para que le peguen al dancing. 10 minutos y las 9.

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1: El rebelde del acordeón, el señor Celso Piña, que está en el lugar donde moran los rockeros, ajá, porque tuvo un lugar muy privilegiado en el mundo del rock, incursionando incluso con varios de ellos. Allá, pues obviamente de donde era oriundo, en Monterrey, siempre acompañado de y codeándose con grandes músicos. Por acá en la frontera también lo tuvimos bastante en presentaciones, tanto en Tijuana, de aquel lado de la frontera también, y aquí en Ensenada también estuvo algunas ocasiones presentándose el señor Celso Piña. Qué buena onda que pidió el chilaquil verde esa rolita. Bien, vamos a continuar con música. Fíjate, esto que me pidió el buen Rafa Monroy es cierto. Y si hubiese un lugar como ese, qué fregona frase nos remató en ese audio. Vamos contigo, Rafa.
2: Hey, ¿qué onda, Luis? Muy buenos días a todos. Morning Rockers. Oye, una rolita que me gustaría escuchar en aquellos tiempos, en los 90s, cuando la escuchamos, dijimos, ¿existirá un lugar así? ¿Qué te parece escuchar a Duncan Dhu en algún lugar?

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Muchas gracias por seguir en sintonía. Una, dos, por tomarse el tiempo de enviar mensajes. Tengo una lista enorme de mensajes. A todos les estoy respondiendo. Y qué buena onda. De veras que me da mucho gusto estar en ese feedback que tenemos a través del 646-178-3730. Si quieres estar en contacto también con un servidor, mis redes sociales son Luis Fuentes ENS. La página del programa es The Morning Rock con Luis Fuentes. Bien, vamos a darle paso a una rolita de La Gusana Ciega. Esa banda que, ay, es que desde el principio La Gusana encontró una manera muy particular, ¿verdad? De contar historias, de obviamente de crear personajes, emociones, experiencias urbanas y sobre todo referencias de la vida y de la muerte que literal se convirtieron en parte de su lenguaje. Después de varios años de tocar, obviamente de consolidar el estilo, en 1996 llegó Merlina, que fue el primer material discográfico, y a partir de ahí comienza, es decir, se abren camino, se arrancan con una trayectoria que no se ha limitado a repetir una fórmula. Super B del 97, Correspondencia Interna del 98, el disco homónimo del 2000, fueron ampliando su propuesta. Este último incluyó Sunday Fever, esa canción que aparece en los créditos finales de una película que pues muchos la conocemos, que lleva por nombre American Pie 2. Y la década siguiente mostró a una banda que ya estaba más dispuesta a salir de la zona de confort, ahí donde nada crece y que uno se tiene que mover, a pesar de que muchos detractores luego digan, es que ¿por qué dejaste de hacer eso si ya estabas muy bien? Porque a veces uno se encicla y tiene que explorar o abrirse a nuevos panoramas. Y ahí es donde demuestras cuán capaz eres. Entonces, La Gusana lo logró. La Gusana dijo, ya estamos enfrascados en ese tema y vamos a explorar a lo siguiente. Entonces La Rueda del Diablo llegó en 2006. En 2008 publicaron Highball, una colección de versiones de canciones de los años 70 y de los 80. Y en el 2011 apareció Conejo en el Sombrero. De ahí surge la canción que voy a poner, que no les voy a decir el título, pero sé que les va a gustar. Una canción que así, en fa, conectó con nuevas generaciones de seguidores. 2014 fue la fecha para que llegara Monarca, uno de los discos más celebrados de la carrera, y obviamente tuvo la oportunidad de ser nominado al Latin Grammy como mejor álbum del rock. Después vendrían Borregos en la Niebla y las presentaciones en el Auditorio Nacional, distintos proyectos paralelos que permitieron obviamente que los integrantes tuvieran también la oportunidad de explorar otros caminos sin perder de vista el sonido de La Gusana Ciega. También han llevado su creatividad fuera de la música. Por ahí Lu publicó El Puntito, que presentó en la FIL de Guadalajara, mientras la banda también ha desarrollado proyectos relacionados con Pink Floyd, con folk, con rock alternativo. Y tras más de tres décadas después, La Gusana Ciega sigue siendo un referente del rock mexicano. La historia demuestra cómo puedes construir una identidad propia, pero también consiste en saber cómo explorar, cómo cambiar y regresar aquello que te hace reconocible como una banda. Entonces, próximamente andará por acá en la frontera, específicamente el 10 de septiembre, Daniel Gutiérrez. Daniel Gutiérrez presentando Una Noche Íntima. Daniel de La Gusana Ciega. Por ahí en algún lugar de Tijuana, ahí lo pueden encontrar en www.danielgusana.com para aquellos que tengan ahí como que más curiosidad de saber qué show. Mientras, me voy con eso. Ella, Estrella. Estás en The Morning Rock. Yo soy Luis Fuentes en Estereo Sol y Radio Bahía.

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1: Excelente, somos de vuelta, son 12 minutos después de las 9 de la mañana a través de Cero Sol, de Radio Bahía, donde quiera que te encuentres, muchísimas gracias. Recuerda que la página de Facebook, la cual estoy insistiendo y no he pasado, no he ido a hacerles el pase de lista, ¿verdad? A ver, voy a ir porque ya tiene rato. La primera hora sí mandé saludos a la gente que estaba reaccionando, y me refiero a la primera hora, la de las 6 de la mañana. Estoy acostumbrado a cada hora estar saludándolos. Les agradezco por acá al señor Juan Armando Carrizales, también Berta Cervantes, muchísimas gracias, Benjamín Preciado, Hugo Ross, también el buen Hugo Talavera, Talía Yanet, el Toto Gómez, saludos para él y a los carniceros más filosos de la Baja, Mario Guzmán, Gil Heraclio, muchísimas gracias. Oye, Gil Heraclio, ¿tú eres el Jackie? Acá veo que tienes como la misma imagen. Un venado danzante de avatar. Bueno, de imagen ahí en el Facebook y también en el WhatsApp. No sé si sean la misma persona. Javier Bonilla, también está. ¿Qué onda, Bonilla? ¿Cómo estás? Saludos, mi estimado, a la gente de seguridad pública, a todos los uniformados, muchísimas gracias por estar atentos a la progra. También le mando saludos a Víctor Enrique Quique. ¿Qué show? ¿Cómo estás? Chris Rodo, le agradezco por supuesto también. A Kelly Molino, Adriana Molino, a su familia. Sí, soy el mismo. ¡Ah, perfecto! Jackie, qué buena onda. No te asociaba, pero ya que vi la imagen, dije, ah, mira, qué loco. Tiene ahí la misma foto, qué chilo. Saludos, brother. Marcela Lechuga, Lolis Pibe, El Chip, Germán Aguilar, Rancho Tierra Libre, ahí en el exprimiendo la talega para hacer más café, dice Violeta Quesañeda, Beto Ramírez, a él, al team.

0: De Tortas Beto, muchísimas gracias. Cristian Carrizales, está también La Pillita. Cris, muchísimas gracias. La señora Gema Peralta, por supuesto, para ella y para toda su familia. Y nos dice que le manda saludos a Mariposa. Éxito en su cita y que se divierte y que todo salga de maravilla. Muchísimas gracias también para Novoa Proyectos, el caballero del rock. Por aquí también, Casi Cinto. Gracias Carlos Enrique Gacelum, Titi Rebeca, Vanessa y en Rosarito, muchísimas gracias. Vicky Rangel allá en West Texas, Juan Oso Polar aquí en Ensenada y el Bibi también allá en Texas, en la carretera ya viniendo precisamente para Ensenada. Muchas gracias por dejarnos sus comentarios y por supuesto también a los del culto del rock, ahorita a todos y cada uno de ellos, ahorita les voy a mandar saludo personalizado. Y nos manda por acá el buen Dano Granados. Buenos días, dude, saludos. Puedes mandar saludos a la señora Indra y a su compañera ahí con el apá, burritos el apá. Que uff, los de chicharrón prensado que llegaron aquí la vez pasada estaban deluxe. Me voy a dar la vuelta un día por allá, allá a saludar. Bien puesta, mira, el buen Peter con su camiseta de Metallica de And Justice for All. Una clásica que nos muestra por acá. Y vámonos con más a través del 101.1 FM. El Roy 69 también, porque si no se va a peinar. Y ahorita saludo a todos los demás. Te la aventaste bueno, pillo. Si no te va a tocar el 8, vas a decir. Vámonos, un corte y regresamos.
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1: Oye, vete que eso que dicen de que cuando haces algo que te gusta, no le sufres. Fíjate, ya llevo 3 horas con 19 minutos al aire y siento como si hubiera empezado, porque aparte la compañía de ustedes es algo sin igual. Otra, el feedback que tenemos y sobre todo, pues el disfrute, ¿no? De tener la oportunidad de hacer sonar el rock, la música que nos gusta. Tanto las 2 primeras horas que son rock en inglés, como las posteriores, en esta última que estamos también, justo de rock en español, de veras, salgo de aquí de la chamba, obviamente me voy con más música, una en los audífonos, 2, en la casa le sigo con música, y la verdad es algo que agradezco como no tienes idea. Principalmente que a la dirección que nos dieron la oportunidad, ¿no? De tener el proyecto vigente. Y ahora que nos abren la chance de estar entre semana, porque no sé si todos los que están en este sábado allá oyendo en la 1470 están enterados de que ya los días de lunes a viernes estamos de 9 a 10 de la mañana también, desde el puerto, desde la bella Cenicienta del Pacífico, para enlazarnos justamente. Entonces yo bien agradecido siempre con 2 que seamos, estaría contento, pero no somos 2, somos legión, así de fácil, para que usted se cuadre. Frase de Luis Fuentes. Oye, vámonos con esta rola que nos mandó pedir alguien de... Ahorita voy a checar el mensaje. ¿Quién la pidió? Esta banda chilena que de veras... ¿Cómo me gustó? No tenía el gusto, sinceramente. Te mentiría si dijera... ¡Ah, sí, buenísima! Toda la vida y todo el rollo. De veras que la oí. Me encantó el sonido. El bajeo tan funky que tiene. El groovy. Que la neta me gustó mucho la petición que hicieron acá al 646-178-3730, el buen Roberto. Ya tenemos este audio. Vamos contigo, Roberto. ¿Qué show? ¿Cómo estás?
2: ¿Qué tal, Luis? Buenos días. Luis, a ver si nos puedes complacer con una rolita acá de un grupo chileno que se llaman Los Tetas, así como se oyen Los Tetas. La canción se llama Corazón de Sandía. Esa canción sonaba mucho en el MTV hace años. Y en lo personal me gusta pues mucho, ¿no? Saludos a toda la raza y pues que la sigan pasando bien. Saludos desde la hermana República de Chapultepec.

Oye, pues yo la neta no es que desconozca, ¿verdad? De que haya programas televisivos que mucha gente le gustan por el entretenimiento, ver ahí a sus actores y actrices favoritas, algunos músicos, participando en shows de pues estos realities donde pueden desnudar realmente cómo es una persona en la vida real, tomada las 24 horas en cámara, en una casa. Entonces, sé que muchos sí les gusta, particularmente yo no estoy tan en contacto con estos shows televisivos, pero algo que me llamó la atención es que hay un programa que se llama La Casa de los Famosos, ¿verdad? También en otra empresa televisiva hacen otro programa que lleva por nombre La Granja VIP. Entonces voy a recalcar solamente porque una grande de la música del rock ochentero se suma a ser participante a este que es el show de La Granja VIP, que es una revelación que se dio en un noticiario llamado Venga la Alegría. Ese anuncio pues generaba divisiones divididas. Por un lado, muchos platicaban que entrarían artistas que no han estado en programas de telerrealidad antes, mientras otros preguntaban quién es la rockera. Por eso, si ustedes no ubican quién es Kenny, pues es Kenny Avilés, de Kenny y los Eléctricos, ¿no? No hay mucho que decir, sino hay que echar la vista hacia atrás y preguntarle a Alex Intec, a Sabo Romo, preguntarle a Alejandra Guzmán y a una gran cantidad de músicos si lo ubican. Mentora de varios, compañera de otros. Entonces ella incursiona como corista de Verónica Castro, y en los 80 fue que funda Kenny Los Eléctricos, haciendo debut en Estados Unidos, donde estaba estudiando inglés, y se consolidó inmediatamente como una grande, ¿no?, en la escena del rock mexicana. Imagínate, en una de las tantas plataformas que hay para que tú puedas escuchar música, en Spotify hay 570,400,000 oyentes mensuales. Siendo la canción que vamos a darle paso a, pues un clásico del rock mexicano y que ha acompañado a generaciones distintas. Y aunque no estaba casada, se ha tenido relaciones en el pasado y con músicos, con gente como Ricardo Ochoa, con Ricardo Roche, perdón, su guitarrista Edgar Carrum. Asimismo no tiene hijos, pero se sabe que tiene 9 sobrinos a los que educó como si fueran suyos. Y en redes sociales Kenny Avilés destaca porque lleva 50 años formando parte del rock mexicano y hasta la fecha sigue trabajando con música nueva. También comparte detalles sobre las presentaciones en vivo. Acá en Ensenada tiene, creo que el año pasado fue cuando estuvo aquí en un bar que está por el Boulevard Cosero, en el Abels, vamos a mencionarlo, saludando ahí al buen David y a toda la raza del Abels Bar. Entonces, comparte detalles de su vida general, demuestra que se encuentra en excelente estado de salud y la pionera del rock dará un salto también en su carrera porque va a entrar al que será el primer reality show que será para ella y que la eligieron, La Granja VIP, sorprendiendo a muchos. Entonces, vamos con música. Esto es Kenny Los Eléctricos. No huyas de mí. Muchos la conocen como no, tengo roto el corazón, pero no. El verdadero es No huyas de mí.

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Ok, soy de regreso. Saludos Julio, saludos Alicia, la enfermera del Terroc también. Quiero mandarle saludos a Garra de León, a los Velarde Jiménez, la señora Gema, también por ahí anda el Roy 69, Karen, y sobre todo también le mandamos el agradecimiento a Mariposa por estar atentos al 101.1 FM y por supuesto también con la programación que tenemos enlazados hasta Radio Bahía 1470. Esos son los del culto del rock. Don Pillo también, siempre bien atentos a lo que tenemos en, aquí en Estereosol y en el Morning Rock. Por supuesto, enlazados hasta toda la frontera. El agradecimiento a ustedes siempre, muchachos. Alma Grande también. El buen Charlie, ¿qué onda hoy? Hoy no se despertó, ¿qué onda? Mi estimado Ship, el Blondis, ¿dónde anda? Saludos Cintia, por supuesto también para el buen Darcorión. ¿Quién más anda por ahí? Francis, Tavo, Juan Carlos allá en Mexicali, siguiendo la programación. Leti, en la Ciudad de México también, le mandamos el agradecimiento. Y en la otra península, el Santa Yuca, muchísimas gracias por siempre estar atentos a la prora. Oye, también desde el Plinta y Boulevard Costero, ahí Martita y Arturo en el Cimarrón Kitchen están atentos y a todo volumen tomando café en esa mañana fresca acá en la Bella Cenicienta. El Comando Atondo también, muchas gracias por reportarse aquí a el Morning Rock. Vamos a continuar con una rolita. Es una rolita contestataria, ajá, de esas que no puedo dejar de poner. Porque hay que recordar este hecho lamentable donde el gobierno literal masacró a miles de estudiantes, algo que no puede quedarse en el olvido. Y entonces tenemos que recalcar y que las futuras generaciones también sepan que, pues, que tienen que estar muy, muy, muy atentos a lo que pase. Siempre. Entonces, la banda es la banda Bostik, precisamente, y un día como hoy, pero el año pasado fue cuando amanecimos con la terrible noticia, ¿no? De que Oscar Lerma, el Guadaña Junior, quien era hijo, obviamente, de David Lerma, fue atacado en un hecho atroz. Y mientras él continuaba con el legado de su padre, no habían pasado ni siquiera 3 meses de la partida del Guadaña, de David Lerma, y su familia pues sufría una nueva partida, sin duda dos pérdidas lamentables de sus seres queridos para el nombre de todos los que fueron fanáticos de la banda Bostik y en general para el rock mexicano. Vamos con ellos, la banda Bostik, eso es Tlatelolco.

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5: El senador con licencia, Armando Ayala Robles, encabezó una asamblea vecinal en la colonia Villas 7 de Ensenada, donde se reunió con alrededor de 200 personas acompañados de la líder Alejandra Arreola. 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
1: Muchas gracias al buen Charlie, que ya se reportó por acá. Y sí, efectivamente, dice que desde tempranito en sintonía, desde el himno. Desde el himno, pero que como ayer tuvo chamba, se sumó la desvelada de las tocadas. Pero desde tempranito yendo el mejor programa con lo mejor del rock. Ah, muchas gracias. Tocayo, ¿qué onda? Muy buenos días. Saludos a ti y a tu familia. Van a la playita, qué rico, Qué buena onda. Hoy los Velarde Jiménez también me pidieron una rolita. Así que yo creo que con eso voy a terminar. Bueno, no, y con el Jackie también. Así que voy a darme prisa para. A los que les estoy poniendo el puntito es para que sepan que voy a poner sus rolitas. ¿Sale, vale? Oye, pues vamos con el buen Garra de León y ya los Velarde Jiménez.
2: Buenos días, Melis, muy buenos días. Un favorzote, Melis. A ver si es posible poner la rolita de Corazón Espinado con Carlos Santana y Maná. Por favor, Melis. Un saludo para todos los amigos rockers, Cultura Rock, The Morning Rock. Y como dijera el Pillo, vámonos, y el Blondie. Bello como el cabello. Súbanlo, apáguenlo.

0: Viene sonando de fondo el señor Carlos Santana, haciendo llorar esa guitarra. Vamos a seguir con más música. Por acá tenemos ya listo el tocayo.
1: ¿Qué onda, tocayo? Muy buenos días. Que tenga un excelente fin de semana. Este bello sábado soleado. Vámonos a la playa, ¿qué te parece? Y como siempre, qué excelente programación. Habrá manera que pongas una rolita de Los Prisioneros del Amor, la de Tren al Sur, ¿te parece? Y muchos saludos a toda mi familia bella. Y aquí andamos ya casi de vagos a la playa con mi esposa Karina Aguilar, mi hija Jennifer, sobrinas y toda la tribu.
0: Eso, Los Prisioneros. Esa canción la pidió la familia de ahí del tocayo, que se van a la playita a disfrutar. Pásenla bien. Ahorita regreso para despedirme formalmente de la programación del Morning Rock.

0: Esos eran los prisioneros con eso que llevo por nombre Tren al Sur a través del 101.1 FM en la 1470 también. Muchísimas gracias, ha llegado el momento de que yo les diga adiós, pero va a cerrar la progra justamente con Pachanga, el buen Jackie. Con eso yo me despido, aprovecho para darles las gracias, decirles hasta el día lunes. Recuerden que lunes desde las 6 de la mañana arranca el Morning Rock en Ensenada solamente y me enlazo a Tijuana a las 9 de la mañana. Todos ustedes, gracias. Jackie, vas.
1: Buenos días, Liz, buenos días. Saludando a toda la raza Morning Rockera. Ahí para que continúe la raza con la bailadera, a ver si puede entrar una rolita ahí del Gran Silencio, Cumbia Poder. Excelente fin de semana para todos. Éxito.

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0: párele. No, ahora sea Apache. Ay, suélteme, señor Apache. Oh, no sea Apache, ¿eh? ¿Qué onda? No, hombre, ¿cómo quise la camisa? Esa me la regaló mi novia. No, eso. Oiga, señor, ¿cómo dice que se llama aquel señor? ¿Señor Pacheco? No. ¿Señor Pache? No. ¿Cómo un Pache? ¿Cuál Pache? No. Señor Apache, eso dije, no, señor Apache. Oh, suélteme, hombre. Ay, déjeme. Déjese su ciego. No, hombre, no, ¿por qué? Tantito nomás, ahorita regreso. No me tardo. ¿Pero hay teléfono por aquí? ¿Queja? ¿El ministerio no? ¿Qué? No, ¿el ayuntamiento? ¿Consulado? No, ¡ay! ¡Ay! ¡Cuidado! ¡Ay, uy! ¡Ay, ay! Ya colgó los tenis.
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0: Amables amigos, muy pero muy buenos días. Es un placer enorme estar ya en comunicación a través de Radio Bahía, la 1470, en amplitud modulada, transmitiendo totalmente en vivo y a todo color desde Tijuana, Baja California, México. Para mí es un gran gusto este fin de semana saludar al propietario, al original del Bochito Naranja, ¿verdad? A mi amigo que estará en los controles, el señor Mesa, quien lleva a cabo precisamente enseguida de este programa, sigue el programa RCE Deportes, en la voz únicamente autorizada de nuestro compañero Mesa. Así es que, bienvenidos. Bueno, para mí es un gran gusto estar en comunicación. Estaremos platicando de un tema muy, pero muy, muy interesante. Le va a interesar mucho. Tengo el gusto de estar esta mañana con mis invitados, que es nada más ni nada menos que el profesor Leopoldo Cruz Molina. Él es el que dirige, el director de el CECATI 144, plantel Murúa, a quien saludo de manera cordial. Director, profe, buenos días.
1: Muchas gracias, licenciado Parra, por recibirnos en estas instalaciones.
0: Bienvenido, bienvenido. Bueno, pues también quiero saludar y voy a platicar precisamente con una alumna experta en el volante. Ya lo platicaremos, hay muchas sorpresas. Precisamente ese en cuanto a la carrera técnica de operación de autotransporte. Tengo el gusto, ¿con quién, perdón?
2: Con Elizabeth Ángeles.
0: Elizabeth Ángeles. Y también voy a platicar también enseguidita con el profesor Miguel Ángel Serna, quien él trae todo el proyecto en cuanto a la relación de vinculación y coordinación de todas estas carreras técnicas. Maestro, bienvenido.
1: Muchas gracias, licenciado. Pues qué bueno que estamos aquí y que hemos coincidido el día de hoy, ¿sí? Porque la idea es invitar a la sociedad tijuanense a que se incorpore a cursos de capacitación en los diferentes planteles que tenemos nosotros, los planteles CECATI a nivel nacional, y bueno, aquí a nivel municipal tenemos el CECATI 6 en el Boulevard Fundadores y nosotros CECATI 144 en el Infonavit Patrimonio Murúa. Ahí estamos.
0: Muy bien. De entrada le pregunto, director, ¿qué es CECATI?
1: CECATI es un centro de capacitación para el trabajo industrial. No somos primaria, no somos secundaria, tampoco somos bachillerato, es un centro

0: curso de capacitación para que aprendan un oficio. Aquel que quiera aprender electricidad, refrigeración, lo que es torno, fresa, en el área de máquinas, herramientas, inglés, informática. Entonces, con nosotros son cursos cortos, en promedio 3 meses cada módulo, un día a la semana, pueden participar con nosotros y aprender una competencia por lo menos.
1: Los maestros están preparados para tal efecto.
0: Sí, tenemos nuestra planta docente con mucha experiencia, ya 38 años en el Murúa,
1: Bien.
0: algunos ya se jubilaron, tenemos nuevos maestros y tenemos también profesionales independientes que trabajan por su cuenta, pero también dan soporte a capacitación los fines de semana o cuando se requiere con las empresas también.
1: Bien, ¿cómo ha sido la respuesta por parte de la gente tijuanense, de los muchachos y muchachas para prepararse dentro del CKT 144?
0: Mira, afortunadamente ahorita ya estamos recibiendo a los nietos de los primeros que estuvieron, ¿no? En el 92. De hecho, el plantel se formó en el 1988, se puso la primera piedra y a partir del 89 empezaron a ofertar cursos de capacitación. Entonces, ahorita en este momento ya estamos recibiendo personas más jóvenes, nietos de los primeros que estuvieron. Y bueno, la idea es darle la cobertura a todos aquellos que quieran capacitarse. El ciclo anterior atendimos 3.500 alumnos egresados de las diferentes especialidades, ¿no? De las que estamos manejando, 19 especialidades con las cuales estamos trabajando.
1: Muy bien. Ya la época vacacional está pasando. ¿Cuándo regresan a clases, tanto alumnos como maestros?
0: Bueno, el inicio de clases formal oficial es el 31 de agosto,
1: Que nos falta mucho.
0: que nos falta mucho. Sin embargo, nosotros trabajamos este verano con algunos cursos de verano,
1: Muy
0: sábados y
1: bien.
0: domingos, dentro de las instalaciones. Aquí lo importante es que las personas que quieran capacitarse, que quieran aprender un oficio, pues nos busquen en las redes sociales. CKT 144 Oficial es nuestro Facebook. Ahí van a encontrar toda la oferta educativa que tenemos nosotros y sobre todo que vean qué oferta educativa se tiene. En ese sentido, pueden aprovechar los cursos que tenemos. Digo, tenemos estilismo, tenemos el cuidado al adulto mayor, entonces toda la gama de ofertas educativa que tenemos. El 31 de agosto iniciamos formalmente ya el ciclo escolar 2026-2027.
1: Perfecto. Bueno, yo quiero hablar, yo sé que hay muchas especialidades, pero me voy a abocar en una en este momento y después hablamos de las demás, ¿le parece?
0: Excelente.
1: Perfecto. Yo quiero hablar precisamente de una carrera técnica muy interesante que yo jamás ni me imaginé, que yo pensé que nada más los caballeros, los hombres se encargaban de manejar los tractocamiones. Es la carrera técnica de operación de autotransporte. Y para eso tenemos precisamente a una egresada precisamente de este oficio, el cual me da mucho gusto saludarte.
2: Sí, muchas gracias.
1: Platícame, ¿qué significa para ti el ser una operadora del volante?
2: No, pues para mí es muy importante, es una experiencia, la verdad, inolvidable. Pues Ecati nos abrió las puertas y pues yo soy muy agradecida pues con todos los maestros, la oportunidad que me dieron.
1: Voy a platicar contigo desde un principio.
2: Okay.
1: ¿Sabías tú que en un momento dado podrías manejar un enorme camión de carga por carretera y hacer maniobras en un momento dado? ¿Veías eso venir?
2: No.
1: ¿Qué fue lo que pasó?
2: Pues pasó que
1: ¿Llegas a la escuela?
2: sí, llegué a la escuela,
1: Sí.
2: no me imaginaba pues lo que venía en camino. Ingresé porque pues me, como que dice, casi me llevaron, no a fuerzas, pero me dijeron, vamos al curso. Mi hermana fue la que me dijo, porque empezamos con el curso de mujeres al
1: Sí,
2: volante.
1: sí.
2: Pues fue un transporte de personal, pues una dimensión más chica. Ya terminó el programa de mujeres al volante, empezó el de autotransporte. Yo cuando lo miraba, cuando yo ingresé por lo del autotransporte, yo lo veía el tractocamión y dije, yo quiero estar ahí, yo quiero estar ahí. Y ya cuando tuve la oportunidad en que se abrió la convocatoria de Mujeres Transformando la Ruta, quedé seleccionada. No, para mí fue
1: Ah, muy bien.
2: un milagro, porque era lo que yo quería, era un sueño. Y pues ahorita que estoy en esto, sí estaba a punto de tirar la toalla, porque ya cuando miré la realidad
1: Sí.
2: en mis prácticas, dije, no, esto está.

0: un tractocamión y de repente te ves enfrente al volante, una palanca de cambios, y ¿qué dijiste? ¿Qué voy a hacer?
1: Sí.
0: ¿Cómo son los instructores? Tengo entendido que tienen ahí un equipo simulador también,
1: Sí,
0: tengo
1: sí.
0: entendido. Platícame de la disposición del maestro, de los maestros, ¿qué les enseñan? El simulador, ¿en qué contribuye? Platícamelo todo, por favor.
1: Sí, ok. Pues el CECATI tenemos al maestro Marco Velázquez. Velasco. Es, no, pues la verdad, mis respetos para el profesor, pues todo lo que es lo básico,
0: Le
1: en
0: tiene
1: el
0: paciencia.
1: mucha paciencia,
0: Ajá.
1: demasiada
0: Sí.
1: paciencia, porque nosotros decimos, no, pues sé manejar estándar, pero ya estando en un tractocamión, ya es algo muy,
0: Nada que ver, ¿no?
1: nada que ver, porque pues no, no se comparan 6 cambios a 18 cambios, ya es muy, muy diferente. Y pues sí, la verdad, mis respetos para el profesor. Pues nos enseñan pues lo de pues manejo a la defensiva, pues agarrar el volante con las dos manos, no uso de celulares, todo lo que sea para prevenir algún accidente y pues entrar al simulador, pues es muy diferente a ya traerlo en carretera, porque pues el simulador a mí en lo personal me mareaba mucho.
0: Okay.
1: Ajá, y no, como no le entendía, se me hacía complicado. Bueno, también en tractocamión se me hace complicado, pero no tan difícil como el simulador.
0: Bien, ¿ya has manejado en rutas largas o aquí cercas?
1: Aquí cerca, pero pues para hacer por primera vez, pues sí han sido largas para nosotros. Luego también el detalle es que en carretera, entrando a vía rápida, los autotransportes, no sé, a pesar que el tractocamión dice escuela, CECATI, no, no, no hay respeto, no,
0: Sí. No, falta
1: la
0: cultura,
1: velo, no,
0: falta cultura, mucha cultura por
1: sí.
0: parte de los conductores de aquí de Tijuana. Lo entiendo bien porque también he visto personas que quieren manejar lo normal y pues vemos cómo la gente se meten, ¿verdad? Pero bueno, ¿qué tiempo duraste en la escuela para salir como una operadora ya certificada?
1: Duramos un mes y medio, un mes y medio.
0: ¿Qué te pareció ese tiempo?
1: No, la verdad fue inolvidable. De hecho, no es el primer curso, tengo como 3, 4 cursos en CECATI.
0: Muy bien.
1: Ajá.
0: Y al término de esta carrera, de este oficio, ¿qué es lo que te dan ahí en CKT 144, Murúa? ¿Algún documento en especial?
1: Sí, una constancia,
0: Constancia.
1: constancia.
0: ¿Qué más te dan?
1: Pues dan una constancia, nos dan la hoja para ir a liberar prácticas a una
0: Ajá,
1: empresa.
0: okay.
1: Y pues lo que más importa, la confianza, el sentirte como familia en CECATI.
0: Muy bien. Ya con esta experiencia, con este oficio, ¿qué esperas de este oficio, Elizabeth?
1: Yo espero pues ser una operadora profesional.
0: Sacar
1: Sí.
0: adelante a tu familia seguramente también.
1: Sacar adelante a mi familia, luchar por lo que yo quiero, y yo sé que lo voy a lograr.
0: ¿Ya has tocado puertas para buscar un trabajo con este oficio?
1: A uno porque estamos en práctica, ya terminando las
0: ¿Sigues
1: prácticas,
0: todavía en escuela?
1: en práctica
0: Ah, muy
1: en
0: bien.
1: DLR, en
0: Ah, muy
1: una
0: bien.
1: empresa.
0: ¿Qué es DLR, perdón?
1: Es una empresa de transporte de personal.
0: Muy
1: Digo,
0: bien.
1: perdón, de autotransporte.
0: Autotransporte. Bueno, pues qué interesante todo esto, profe. Creo que es algo que a mí en lo personal me llama la atención. Nunca me imaginé que también las mujeres tuvieran ese poderío para manejar un tractocamión. Déjame te comento, creo que la semana pasada, haciendo un alto en un semáforo en rojo, del lado del pasajero, se para un tráiler. Un tráiler también se paró por la luz roja, ¿verdad? Se para, yo volteo así y veo que se baja una chaparrita con lentes y guantes, con un ¿cómo le llaman? Con un marrito como de plástico para checar las llantas. En menos de 2 segundos fue, checó las llantas atrás, tra, tra, tra, tra, tra, tra, y de una vez brincó. y dije, me quedé así. ¿Qué está pasando?
2: Sí, mira, deja de comentarte. Este programa iniciamos en el 2021 nosotros, ¿sí? Con el apoyo de un gran equipo de trabajo, ¿no? Con la cámara también, con Canacar, que es la cámara de autotransporte de carga, que con el apoyo de ellos, ellos empujaron para lograr esta especialidad con nosotros en CECATI 144, uh-huh. Ya que se requieren primero profesionalizar a los operadores, que tengan ese civismo, ¿no? Al estar manejando, uh-huh. Y también contagiar a las demás personas. Pero bueno, lo que tú comentas en ese sentido es que tenemos el apoyo también del gobierno del estado, donde está patrocinando a mujeres para que puedan aprender a operar tractocamión. Entonces ellas no pagan absolutamente nada en la institución, todo lo hacen por medio de la Secretaría del Bienestar, que es un gran apoyo que se tiene para beneficiar a personas, a mujeres en este sentido, para que se preparen, se capaciten. El curso consta de 196 horas, el horario es de 8 de la mañana a 2 de la tarde. Estamos hablando de 6 horas diarias de lunes a viernes, tanto en la mañana como en la tarde de 2 de la tarde a 8 de la noche. Entonces el programa completo es de 196 horas. Después de que egresan, por ejemplo, Elizabeth acaba de egresar ahora en julio, egresó ella, terminó su curso de capacitación y ahorita está en un programa de 100 horas de prácticas con alguna empresa aliada a Canacar. Uh-huh. Sí, entonces ella está ahorita puliéndose, por decirlo de una manera, para que ya en un futuro cercano se pueda incorporar ya al sector productivo, a poder estar ya trabajando formalmente con alguna empresa de transporte. Entonces ese es el caso de Elizabeth, y bueno, siempre se ha distinguido ella por ser muy, muy apasionada por lo que hace, ¿no? Porque hemos platicado donde el pasado cercano tuvo que buscar formas de poder integrarse al sector, buscar en qué área puede capacitarse, y bueno, aquí la tenemos. Para nosotros es una mujer muy luchona, mucho éxito en tu vida, Elizabeth, y sobre todo de aquí para adelante, ¿no? No hay por qué ver atrás, no hay vuelta atrás, todo para adelante. Y sobre todo, tenemos ya este ciclo escolar, terminamos con 120 estudiantes egresados de esta especialidad. Uh-huh. Y bueno, tenemos la experiencia de que ya las generaciones anteriores ya están viajando, las operadoras que salieron con nosotros ya están viajando hacia el este de Estados Unidos, hacia el norte de Estados Unidos, hacia el sur de la República Mexicana. Entonces, sí se puede, es un claro ejemplo de que ya compañeras de ella egresadas en años anteriores, pues ya están en el mercado laboral y sobre todo les está yendo muy bien.
0: Perfecto. Voy a una pausa comercial y regresamos. Estamos en Encuentro.

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7: Bien, pues continuamos, seguimos adelante. Estamos en el programa de Encuentro. Saludo con mucho gusto a mi compañero Ubaldo, que siempre está con esa disposición de echarle ganas al tema de la radio. Y es que la radio la trae, pues la trae en la sangre. Tiene un vozarrón extraordinario. No se pierdan el programa a las 12, a las 12 en punto. La voz autorizada, original y auténtica de Ubaldo Mesa. Así es que por RCE Deportes. Estoy esperanzado que algún día anoten las Chivitas y hagan un desplumadero. Pero estoy a la expectativa. A ver cuándo se me hace eso, ¿eh? A ver cuándo.
8: Muy bien, licenciado.
7: Muy bien. Es que Ubaldo le va pues a la América, Ubaldo.
8: Al único y auténtico rojinegro.
7: ¿Perdón?
8: Al único y auténtico rojinegro, Atlas de Guadalajara.
7: Al Atlas de va. Bueno, pues tendremos que jugar vencidas entre el Chiverío y el Atlas entonces.
8: Ni modo, Lick.
7: Bien, voy a continuar adelante con este programa de Encuentro. Hoy es sabadito lindo, un sabadito especial como para estar con la familia en playas de Rosarito, en la Ruta del Vino, por supuesto, un área muy interesante para descansar. Para disfrutar de los alimentos sagrados, de un vinito artesanal, de la Ruta del Queso, en fin, hay lugares muy, muy especiales que tiene nuestro hermoso Baja California. Y llegamos aquí a cabina para platicar y con los maestros y alumnos del CECATI 144. Profesor Leopoldo, le pregunto a usted, este oficio de autotransporte, de autotransporte pesado o algo así, ¿no? Vamos a ver, es de operación de autotransporte. ¿Cuándo inician las clases? ¿Cuándo los muchachos y muchachas pueden ir a inscribirse? ¿Cuáles son los documentos que necesita? ¿Y qué es lo que CECATI 144, si voy yo, qué me ofrecen?
9: Muy bien, te comento, nosotros iniciamos el día 24 de agosto con el curso en el turno vespertino, de 2 de la tarde a 8 de la noche. Entonces, antes de inscribirse tendrán que ir a hacer una entrevista con el área de capacitación, porque ahí donde les da todas las indicaciones y todos los requisitos que deben de cumplir. Para el 31 de agosto iniciamos de 8 de la mañana a 2 de la tarde, okay, también con una entrevista previa para poderles decir a los muchachos, a ver, primero tienen que tener 21 años. Es la única especialidad que se requiere 21 años. Todas las demás a partir de los 15 años pueden entrar a capacitarse con nosotros, pero específicamente para autotransporte se requiere 21 años por la situación que la Secretaría de Infraestructura, Comunicaciones y Transporte solicita que tengan 21 años para que puedan expedirles una licencia federal tipo B. Dentro de los requisitos, pues lo primero es el acta de nacimiento, la CUR que se genera en el sistema, un comprobante de domicilio, un comprobante de estudios, el que tengan, puede ser, bueno, a partir de la secundaria, preparatoria, tenemos muchas personas también que ya terminaron alguna carrera profesional y se van a capacitar con nosotros. Y se requiere también dos fotografías, ¿no? En este sentido, para poderles entregar una credencial de estudiante a los alumnos. Básicamente son mínimos los requisitos, hay que cumplir como cualquier institución educativa, pero yo creo que todos tenemos esos documentos para poder integrarse y capacitarse con nosotros.
7: Muéstrame tu credencial, por favor, Elizabeth, porque tenemos que enseñarle a la gente, de lo que el profesor lo que el profesor Leopoldo Cruz nos está comentando. Ángeles Ramírez, Elizabeth, y trae aquí precisamente el CUR y CECATE 144 y la firma precisamente del profesor Leopoldo Cruz Molina, que sería este documento. Este documento es la credencial que la acredita con número de control, de expedición y especialidad que es autotransporte y localidad en Tijuana. Es el documento que les otorga la SEP. Y este es el
9: de las prácticas de la empresa DLR, donde está ella haciendo prácticas. No es una trabajadora de la empresa. Ajá. Ahorita está como alumna huésped haciendo prácticas profesionales en un sentido para poder ella integrarse ya al sector o al mercado laboral.
7: Perfecto. ¿Y qué te ha dicho tu familia cuando saben que tú estás dentro de esta carrera técnica, por decirlo de alguna manera? ¿Qué te ha hecho tu familia? Seguramente, no sé, tu familia, ¿qué te comenta al respecto?
10: Pues que es muy peligroso, que porque es un camión muy grande, que si no me da miedo, pero pues ya estando al volante, cero miedos.
7: Coméntanos al momento que te subes a un autotransporte, ¿qué es lo que piensas en ese momento?
10: No, pues pienso que se me viene toda la mente desde que empecé, desde que dije, yo tengo que estar aquí. Cuando yo no puedo hacer algo, ajá, que el profe dice, porque pues, nos tiene mucha paciencia, el profe Alejandro de DLR, dice, hazlo como te dije, ya lo saben hacer. Y se me viene toda la mente que digo, yo lo sé hacer, porque me está fallando ahorita. Y ya cuando yo lo logro, créame que es una emoción, no algo sin palabras.
7: ¿Tus compañeras y compañeros qué te comentan?
10: No, pues me dicen que soy una mujer valiente, que lucha por lo que quiero. Uh-huh. Y que pues que le echo ganas, porque de hecho tengo otro trabajo. Uh-huh. Y pues tengo que darme todo el tiempo. Uh-huh. Para invertirle a lo que yo quiero hacer realmente para mi vida, para mi futuro.
7: Muy bien. Uh-huh. Hazme un favor, coméntale a las mujeres que están ahorita viéndonos y escuchándonos a través de la 1470. Diles a ellas que sí se puede, lo que tú hace rato me acabas de decir, porque hay muchas mujeres que también quieren buscar ese éxito que tú buscabas, pero que tienen miedo, que están inseguras y que realmente piensan en el costo. Hay una beca por parte del gobierno del estado. Diles a ellas y a ellos que se animen, que vayan a CECATE 144.
10: Sí, bueno, pues yo les quiero decir en especial a todas las mujeres.
7: Ahí está la cámara, mira.
10: En especial a todas las mujeres, pues que le echen ganas, que luchen por su sueño. Uh-huh. que no se ahoguen en un vaso de agua, porque yo estuve en un punto que yo lo hacía y pues es muy difícil, pero no es imposible. Y pues es, por ejemplo, las mujeres mamás solteras, es difícil, triste, pues irte a trabajar, ir a las prácticas, ir primero ir a la escuela, dejar a los niños, pero pues tienes que tenerlo en mente de que pues es para un futuro, de que quieres algo más, algo, el bienestar para ellos, y pues todo se puede. Todo se puede. Yo lo he comprobado que se puede. Sí llegó un momento en que dije yo, no, pues no puedo, el tiempo. Y ahorita que estoy en todo esto, me doy cuenta que la capacidad que tengo y que para todo hay tiempo. Porque a veces usamos tiempo en cosas que realmente no valen la pena. Y digo yo, no, pues hay que enfocarle tiempo de perder a desvelarte por algo que realmente sí valga la pena. Y pues yo así lo estoy haciendo, me desvelo, estoy cansada la verdad, porque pues duermo casi desde marzo, duermo que mis 3 horas diarias, pero cuando algo me sale bien, digo, no, pues siento que vale la pena, todo está valiendo la pena.
7: Pues me da mucho gusto de veras que motives a quienes de alguna manera u otra tienen esa idea. O a veces no cruza por sus mentes el ser operadora, no cruza por sus mentes. Pero ven muy lejano, no está muy lejano, porque tú nos acabas de comentar, Elizabeth, que esto para ti significaba algo muy, pues algo que no existía. Y hoy estás sentada aquí en cabina de 1470, platicando con la gente, platicando con el director y con el profesor Miguel Ángel. Creo que ha valido la pena el esfuerzo, la tenacidad, los desvelos que tú acabas de mencionar. Y creo que esto va para largo, ¿no?
10: Sí, va para largo.
7: Perfecto. Sí. Profe, pues platícanos cómo ha sido la aceptación en esta materia.
9: Sí.
7: En este oficio, perdón.
9: Bueno, de estos 5 años y medio, 6 años que tenemos con la especialidad, hemos tenido muchas historias. Sí, desde que ha llegado personas, en este caso me acuerdo de una chica que se llama Laura Espino, que de repente va a iniciar el curso y llega a mi oficina y llega con sus maletas y me dice, ya llegué, ¿dónde me voy a quedar? Afortunadamente estábamos trabajando con la Asociación de Mujeres Operadoras, donde la canalizamos nosotros, pues, para que le buscaran un lugar donde vivir, donde dormir, porque llegó con maletas y dice, yo vengo a mi curso.
7: Venía
9: de Querétaro, desde Querétaro se vino específicamente a hacer su curso de operación de tractocamión.
7: Increíble.
9: Entonces es una de ellas que estamos en contacto todavía con ella. Ya tiene su propia empresa en el área de autotransporte y le está yendo excelente o muy bien, ¿no? Entonces es un ejemplo claro, como dice Elizabeth, hay que luchar por nuestros sueños.
7: Me encantaría hacer ese boom, pero voy a una pausa comercial y regresamos. Estamos en Encuentro a través de Radio Bahía, la 1470, en amplitud modulada.

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7: Continuamos, seguimos transmitiendo totalmente en vivo desde Tijuana, Baja California, México, y nos da mucho gusto de veras estar platicando con los maestros de Zacate 144, plantel Murúa. ¿Dónde queda el plantel 144, profe?
8: Pues nosotros ya quedamos ahora sí que en el centro de Tijuana, ¿sí? Como ha crecido demasiado Tijuana hacia el este, ¿sí? Hacia, pues acá ya está la línea, ya no pueden crecer más, pero nosotros estamos en el Infonavit Patrimonio Murúa, donde está la central camionera. A espaldas de la central camionera está la Infonavit. Entonces ahí estamos nosotros desde hace 38 años en este espacio, ¿no? Es un Zacate 144, tenemos aproximadamente casi una hectárea de área, con edificios, con talleres, con equipo. Ya lo mencionó ahorita Elizabeth, tenemos dos simuladores para operación de tractocamión, donde afortunadamente también con el apoyo de Canacar, el apoyo del FIDEN, un fideicomiso empresarial por el gobierno del estado, se logró bajar esos recursos para la obtención de esos dos simuladores. Entonces yo creo que la especialidad ha estado fortaleciéndose, y sobre todo lo que hacen la diferencia son nuestros alumnos y alumnas. Perfecto. Que están participando.
7: ¿Algún teléfono o algún correo para que la gente pueda mandar su información, preguntar, llamar por teléfono?
8: Claro que sí, nuestros números telefónicos es el 664-623-0133 y el 664-623-0286, pero también nos pueden localizar en el Facebook, Zacate 144 Oficial. Ahí aparecemos nosotros y aparece toda la oferta educativa que se tiene en este ciclo escolar, con los que vamos iniciando ahorita, ahora que vamos a iniciar en agosto, pero cada mes se están subiendo los nuevos cursos que vamos a iniciar. Y por cierto, licenciado, permítame regalarle por aquí 3 becas al 50%, si algún alguna persona que hable por teléfono aquí de su auditorio, sí, participa, aquí le vamos a dejar 3 becas para que las ofrezca a quien quiera participar con nosotros, con un 50% de descuento en las especialidades específicas que vienen aquí, ¿sí? Que es donde tenemos ahorita cupo.
7: Perfecto, entonces les invito para que se comuniquen al 664-303. Ahí está el teléfono al fondito, profe, 303-1880. Puedan llamarnos y para que se hagan acreedores a una beca del 50% de descuento. Bueno, Tengo aquí, son tres, tengo varias carreras, máquinas y herramientas, operación de transporte, electricidad, aprovechamiento de la energía eléctrica, mecatrónica, auxiliar en optometría, inglés, refrigeración y aire acondicionado, soporte a equipos de cómputo, estilismo y diseño de imagen, la aula poeta, contabilidad informática y cuidados a personas adultas mayores. ¿Qué se necesita para ingresar y estudiar en estos oficios?
8: En la gran mayoría de los cursos que tenemos, únicamente tener 15 años o más para participar, nada más que en el de operación de autotransporte es 21 años. Y de ahí, pues es el acta de nacimiento, la CUR, comprobante de domicilio, dos fotografías, y los que tienen INE, pues el INE, ¿no? Es únicamente lo que se requiere, llenar la solicitud de inscripción, hacer el pago correspondiente y venirse con todas las ganas del mundo de aprender alguna competencia.
7: O sea, yo junto mis documentos y ya a partir del lunes ya puedo ir a las oficinas de CECATE 144 a inscribirme. ¿Ya hay oficinas ahorita?
8: Sí, el lunes ya están abiertas, el lunes ya lo estamos atendiendo. No hemos dejado de atender, okay, pero el lunes ya tenemos la gran mayoría del personal participando ya con nosotros después de este receso de verano.
7: Muy bien. ¿Cuáles son los oficios que la gente más elige, profesor?
8: Bueno, de los que tenemos mayor demanda es electricidad, es una de ellas. ¿Sí? Que el primer curso es instalaciones eléctricas residenciales, donde aprenden a hacer toda la instalación eléctrica de una casa, desde la medición, el centro de carga, conectar apagadores, contactos, lámparas. Y siempre hay mucha demanda. Y después tenemos lo que es refrigeración, aire acondicionado. Entonces los muchachos ahí aprenden, el primer módulo es reparar refrigeradores domésticos, ¿sí? Darle el mantenimiento y la reparación de un refrigerador. Y posteriormente ya pasan a lo que es mantenimiento e instalación de equipos de aire, de mini split en este caso, no aire acondicionado. Entonces ya pueden darle mantenimiento. Yo creo que también es una actividad muy noble, porque ahorita con los calores que se han incrementado en esos últimos años, yo creo que ya se requiere tener un equipo de aire acondicionado. Y bueno, hay otras zonas más calientes, Mexicali, por ejemplo, yo creo que no, sí, pueden vivir sin aire acondicionado, ¿no? Porque está muy, la temperatura de la ciudad es demasiado. Pero bueno, aquí en Tijuana también ya se siente ese calorcito, ¿no? Ahora en verano estuvo muy pesadito. Entonces, pues están las alternativas donde pueden estar estudiando los muchachos, lo que es estilismo e imagen personal. También tenemos bastantes alumnos ahí, ahorita estuvimos trabajando en verano con el curso de corte de cabello para dama, donde tuvimos 18 participantes mujeres, ¿sí? en esa especialidad, y terminaron en un mes. La idea es que ellas, terminando, pues se puedan ya incorporar a dar servicio en sus casas, porque no se requiere tanto equipo para hacer esa actividad, ¿no?
7: Muy bien. Veo aquí que las modalidades es escolarizada y en línea.
8: Sí, bueno, ahorita son cursos presenciales, porque pues cómo vamos a aprender a manejar si es en línea, tienen que estar yendo. Pero algunas especialidades como inglés, informática, se ofertan también en línea, porque se puede trabajar en línea, esas sí se puede trabajar en línea. Entonces ahí en la oferta educativa tenemos cursos presenciales y cursos en línea, y especifica cuando es presencial y especifica cuando el curso es en línea.
7: Muy bien. Bueno, aquí tengo precisamente lo que es el anuncio de todas estas carreras técnicas que CECATE 144 tiene, el cual le hacemos la invitación para que usted pueda ir y anotarse en cualesquiera de las que CECATE 144 nos está ofreciendo. Así es que tenemos aquí lo que es también un número telefónico para que usted vaya. 664-623-0133, ¿es correcto?
8: Es correcto, son los teléfonos de la oficina, el 623-0133 y el 664-623-0286. Y tenemos un WhatsApp también, si nos quieren mandar algún mensaje por ahí para poder contestarles con el mensaje, ¿no? Pues si tienen alguna duda. Y lo otro es, pues, es directamente a las oficinas y ahí los atendemos.
7: Perfecto, entonces es que no hay ninguna situación para que ustedes vayan y se preparen para que sean profesionistas, para que ustedes tengan pues algún oficio para que puedan sostener a su familia. ¿Tenemos caso de éxito, profe?
8: Sí, yo creo que eso se lo vamos a dejar a Miguel Ángel, que es muy el bien. Que está en contacto directo con nuestros estudiantes, ¿no? Haciendo todos esos apuntes de nuestros alumnos. Caso de éxito, yo creo que cada personita que llega con nosotros anda buscando dónde poder integrarse laboralmente, y cada una de ellas, con todo lo que traen atrás, logran su objetivo con nosotros. Entonces, en un momento estamos hablando de diferentes especialidades. En la mañana precisamente estaba platicando con una persona que llegó, ya una persona pues no tan joven, pero que anda buscando también, dice, pues que tengo que hacer algo, tengo que generar, y anda buscando en qué capacitarse, y ya se le dio una semblanza general de lo que hacemos y cuál es el objetivo que tenemos.
7: Pues que a mí me encanta mucho esta parte cuando las personas de edad avanzada tienen esa aptitud y esas energías para seguir preparándose. Yo recuerdo por ahí que tuvimos hace algunos años la carrera, bueno, no carrera, yo me insisto en carrera, sino que son oficios. El oficio de lo que es computación para los abuelitos. Hace algunos años creo que se llevó a cabo en la aula Poeta con el profe Omar
8: Alvarado.
7: Omar Alvarado, a quien enviamos un saludo cordial. Y pues enviamos un saludo cordial pues a toda la plantilla de maestros y maestras que todos los días se preparan para enseñar y dar su tiempo para los alumnos. Y creo que ahí las personas de edad avanzada, de cualquier edad, pues también le metes muchas ganas, porque los maestros también te están preparados, profe, también.
8: Sí, así es. Realmente los días miércoles estamos atendiendo grupos de adultos mayores, ¿no? Pueden ir hasta que se puedan desplazar a la institución, las puertas siempre están abiertas, pero los días miércoles tenemos un grupo específicamente del adulto mayor, porque a veces le tienen miedo a la computadora, le tienen miedo al teléfono inteligente, y ahí se les enseña cómo utilizar esos instrumentos, ¿no? Tanto la PC como un teléfono inteligente, cómo mandar correos, cómo mandar WhatsApp, todo lo que conlleva la nueva tecnología que tenemos, porque a veces sí a una persona mayor se le complica el decir, pues no me vaya a descomponer esta máquina, ¿no? Esta computadora. Pero bueno, ahí se les enseña. Ahorita realmente la tecnología está avanzada bastante, ¿no? Ha avanzado bastante, y nosotros tenemos que subirnos, claro, a ese ritmo.
7: Los horarios de las clases, profe, ¿me respondes? ¿Qué te parece después de esta pausa comercial? Regresamos. Estamos en Encuentro.

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8: Pues avanzamos y agarramos el taxi. Precisamente ya casi estamos en la recta final y estamos platicando con autoridades educativas del CECATI 144. Y pues estoy platicando también aquí con el profesor Miguel Ángel Serna, quien saludo de manera cordial. Profe, no te saludé, pero te saludo ahorita.
9: Claro, claro que sí. Claramente. Muy buenos días, licenciado. Gracias por invitarnos a su programa, al Radio Bahía, al 1470. Y aquí estamos para que toda la población sepa a dónde acudir, todos aquellos que quieran cambiar su vida.
8: Dice, CECATI te capacita, CECATI cambia tu vida.
9: Ese es el eslogan y no es mentira porque tenemos muchos casos de éxito de personas que han llegado y tomando un curso corto han aprendido, por ejemplo, a hacer una instalación de una casa hogar, una instalación eléctrica o a repararla. En 40 horas aprenden también a instalar lo que es un panel solar, en 40 horas aprenden a instalar lo que es un aire acondicionado tipo mini split, a darle mantenimiento y con eso empiezan a generar muchos ingresos.
8: Tenemos seguramente casos de éxito de CECATI 144.
9: Claro que sí, muchísimos. Principalmente en lo que es la carrera boom que tenemos ahorita, que es la especialidad de autotransporte, tenemos muchos casos de éxito de personas que están corriendo de este a oeste en Estados Unidos. Y para eso también con la problemática que se ha suscitado con el país vecino por el idioma inglés, también tenemos ya lo que es un diplomado que nos sentamos con las empresas también para diseñar lo que es un programa de estudio analítico precisamente con las competencias que los operadores deben de saber. Y ahorita en sábados y domingos muchas empresas nos están mandando a los operadores para que se capaciten y aprendan el idioma.
8: Fíjate que estás tocando un tema muy importante ahora con el tema de los operadores que cruzan mercancías de México a Estados Unidos o viceversa. Tienen que saber inglés. Hay operadores que te platicaba hace rato, una persona que lo conozco hace muchísimos años y pues lamentablemente tuvieron que bajarlo porque no sabía inglés. En este caso, CECATI 144 está impartiendo inglés para operadores.
9: Claro que sí, de hecho fuimos de los primeros planteles a nivel nacional que aperturamos lo que es ahora sí el diplomado para operadores de autotransporte, por el que estamos en la frontera y porque muchos de los operadores que ya conocemos, que fueron alumnos de nosotros o otros operadores que han llegado de las empresas aliadas, han tenido ese mismo problema, que les han retirado su visa o que les han aplicado un famoso warning, que a la siguiente ya te la quito, ¿no? ¿Y qué es lo que hacen? Vienen con nosotros, se inscriben, mientras están tomando un curso, se les entrega una constancia de que ellos ya se están preparando en inglés y muchas veces se lo hacen válido también cuando ya los paran en el otro lado, le hacen la revisión, ¿saben qué? Pues no lo domino al 100, pero yo ya estoy preparándome y muestran lo que es la constancia de CECATI y se lo están haciendo válido también.
8: Muy bien. En ese caso, los que están tomando el oficio de autotransporte, como el caso de Elizabeth, ¿también tienen inglés también ellos?
9: En dentro del programa de las 196 horas hay 16 horas de inglés, aunque 16 horas no es suficiente, por eso se les invita a que tomen el curso completo, que es de 120 horas, el diplomado de inglés.
8: Así van, así lo reforzan seguramente, ¿verdad?
9: Claro, no, y en 120 horas se ve, porque si empiezan con lo que es inglés básico para operadores, inglés intermedio para operadores, y desde ahí aparten precisamente con lo que son las partes del camión, el saludo que van a tener cuando los paren, lo que es la báscula, lo que le preguntan, de dónde vienes, hacia dónde vas, qué es lo que llevas, cómo se llama tu empresa, dónde está ubicada tu empresa, todo en inglés, y esas preguntas básicas son las que ellos deben ir aprendiendo. Y posteriormente de ahí ya se van con lo que es la reglamentación, con lo que es el DOT conversacional, que es ya el último módulo.
8: Claro. Créeme, déjenme les comento, a mí me encanta mucho cuando las muchachas y los muchachos de operación de autotransporte se gradúan. Es un evento muy, pero muy bonito. Todos los eventos lo dicen bonitos, pero en especial a mí me encanta mucho esta parte, porque vienen empresarios, vienen los papás de los alumnos, y está el camión escuela ahí a un ladito, y esto le da un ambiente muy bonito, muy especial. ¿Cuándo tenemos graduaciones, profesor?
9: Pues de hecho tenemos graduaciones cada que termina una generación. Ahorita el día 19 va a terminar una generación, la generación número 37, y ese día se va a hacer un evento, aunque un evento más sencillo, pero también vamos a invitar a las autoridades a ver quiénes nos pueden acompañar. Y como usted dijo, está lo que es Canacar, principal aliado de CECATI 144, hay empresarios, también invitamos a autoridades municipales, en el caso de la delegada Carla, que es de Otay Centenario, porque es donde pertenecemos, también nos ha acompañado muchas veces, y algunas diputadas también con las cuales estamos trabajando ya de la mano, buscando siempre la alianza para generar más becas para los alumnos, aquellos que no puedan pagar una inscripción. Bueno, pues estamos buscando la manera de bajar recursos y beneficiar a toda la población.
8: En este caso, a Elizabeth, ¿le falta todavía terminar?
9: Elizabeth, pues ya terminó lo que es la especialidad de operación de transporte, ahorita está en las prácticas y muy seguramente le van a ofrecer trabajo, Elizabeth, ahí en DLR te van a ofrecer, porque es una, nosotros la conocemos, es una persona muy proactiva, una persona que es muy dedicada, y eso es lo que buscan las empresas. A veces no buscan a una persona que tenga tanto las habilidades para conducir, sino que sea proactiva y que sepan que puede apoyar en cualquier momento, porque ellos se van a encargar de pulirlo, lo que le falta.
8: Claro, claro. Así es que las prácticas son muy importantes para estar más seguro, más segura de lo que la empresa le está pidiendo. Y yo veo a Elizabeth muy, muy segura, ¿eh? Muy echada para adelante. Ya está diciendo, ¿sabes qué? Ya quiero irme a Querétaro, ya quiero trabajar. ¿Qué tan complicado es manejar en carretera? ¿Ya está lista para la carretera, Elizabeth?
10: Pues lista al 100%.
8: Eso,
10: todavía no.
8: Bien.
10: No, todavía no.
8: ¿Todavía no?
10: Todavía no. Uh-huh. Porque pues tampoco quiero decir, ya soy lista y que al rato pase algo, es lo que uno quiere prevenir.
8: Pero ya dominas.
10: Ya cambios, ahorita me falla un poquito el retroceso, es lo que es difícil ir para atrás. Pero de ahí en fuera, las dimensiones, ya le agarro un poquito más. Ahorita lo que se me está haciendo complicado son las maniobras.
8: Okay.
10: Porque le das, pierdes la caja, no ves nada, luego las bien pegaditas, pero yo sé que lo voy a hacer, lo voy a lograr.
8: Sobre todo esa parte que acabas de decir, fíjate, que te sientes muy segura, que dices lo que realmente te falta, pero lo dices con una seguridad, lo voy a lograr. Y eso es importante, porque lo has aprendido seguramente los maestros de CECATI 144, que le dicen, no tengan miedo, lo vas a hacer. Lo vas a dominar, y creo que los maestros de CECATE 144 han cubierto esta parte de la enseñanza para los alumnos y alumnas de operación de autotransporte. Bueno, profe, ya estamos en la recta final. ¿Algún mensaje que quieres enviar a los alumnos, a los maestros, a quienes quieren estudiar en CECATE 144, invítalos, por favor?
9: Claro que sí, a toda la población de Tijuana y de los municipios aledaños, decirles que aquí hay oportunidades en Tijuana para que ustedes aprendan oficios. Se encuentra el CECATI 6 aquí en la Colonia del Rubí, CECATI 144, que tenemos 19 especialidades en el cual los podemos apoyar. Recuerden que el objetivo de CECATI es preparar a las personas para la vida, ya sea para que se empleen en alguna empresa ya sea para que generen su propio empleo o para que continúen con su formación profesional, pero que también los cursos que tomen, pues les sirva también como referencia. En Secati 144 los esperamos en la colonia Infonavit Patrimonio en Murúa. 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Ya estamos llegando a 67,000 seguidores.
8: Ah, muy bien, me encanta esa parte. Profe, estás hablando del Secati, número
9: 144.
8: Del Secati también.
9: Secati 6.
8: 6. ¿Tienen las mismas oficios?
9: Tienen algunos diferentes. Por ejemplo, ellos tienen carpintería que nosotros no tenemos. Tienen lo que es mecánica automotriz y máquina y soldadura y pailería. Y próximamente van a aperturar la especialidad de mecánica diésel.
8: Mecánica diésel, muy bien. ¿Cuándo invitamos a la directora del Secati?
9: Sí, cuando yo creo que un miércoles, que es cuando tiene tiempo. Los sábados está ocupada ella, pero cuando nos invite un miércoles, sin problema, yo creo que la traemos.
8: Vamos a invitar a la maestra también para que nos comparta también sus especialidades dentro de este plantel educativo que está ubicado en la colonia El Rubí.
9: El Rubí, en el Boulevard Fundadores.
8: Muy bien. ¿Conoces el teléfono de ahí, profe, también?
9: No lo tengo a la mano, el teléfono.
8: Bueno, pues luego vamos a invitar a la directora para que también nos comenten de las carreras técnicas que tienen ahí en Secati número 6. Pero estamos hablando de Secati 144, que está ubicado precisamente ahí en la colonia El Murúa. Bueno, pues ya estamos en la recta final. Agradezco mucho al profesor Leopoldo Cruz Molina, que es el director del Secati 144 del plantel Murúa. Cualquier cosa, vayan con él. Si ustedes ocupan alguna beca, alguna duda, busquen al profe Leopoldo, o bien al profesor Miguel Ángel, que también está en el área de vinculación.
9: Es correcto, ahí estamos, abierto desde la mañana, de 8 de la mañana a 8 de la noche, de lunes a viernes, y los sábados de 8 de la mañana a 1 de la tarde.
8: Perfecto, te agradezco mucho que hayas venido con nosotros.
9: Claro que sí, muchas gracias a toda la población, y no se olviden, Secati 144 te capacita, Secati 144 cambia tu vida.
8: Profesor Leopoldo, muchas gracias de veras por estar con nosotros. Elizabeth, muchas gracias.
10: Muchas gracias, fue un placer estar aquí.
8: Y echada para adelante,
10: Sí, muchas gracias.
8: Echada para adelante. Cuando ya estés en un camión, cuando ya estés manejando por carretera, y que me digas, ¿sabes qué? Ya la armé, te vienes con nosotros.
10: Perfecto.
8: Y platicamos, ¿te parece?
10: Muy bien, muchas gracias.
8: Perfecto. Bueno, pues nos vemos el próximo miércoles en otro encuentro más. Agradezco mucho a mi compañero Ubaldo Mesa, que estuvo en el cuarto de guerra de los controles de Radio Bahía. Y enseguidita viene la información de RCE Deportes, en la voz auténtica y autorizada de Ubaldo Mesa. Con permiso, buenas tardes.

0: Se nos acaba el tiempo. Gracias por escucharnos. Este ha sido Encuentro, informando y analizando lo que importa. Nos vemos. Hasta la próxima.
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¿Qué tal, amigos? Un placer saludarles, gracias por acompañarnos en esta, pues ya tarde de sábado 15 de agosto de este 2026. Un gusto, un placer saludarles, sean todos bienvenidos a este espacio denominado RCE Deportes a través de Radio Bahía 1470. ¿A quién estamos escuchando, Meraña? Bienvenido como siempre. Ah, se le ve cansado, ojeroso, con muchas ilusiones, hombre araña. Con muchas ilusiones de que gane las Chivas. Lo conozco, Mosco. Conozco a los dos. ¿Dónde dejó a sus amiguitos? Ay, qué amiguitos tiene. Híjole, qué bárbaro. No, el hombre araña es tremendo, tremendo. ¿Y estos amiguitos quiénes son? The Animals. ¿De qué? House of the Rising Sun. Ah, los hijos del sol naciente. La casa del sol naciente. Ah, bueno. Muy bien, hombre araña. Un excelente. Excelente fin de semana. Hombre araña, ¿sus amiguitos dónde andan? El señor Arnoldo Galaviz. Aunque usted no lo crea, el señor Hombre Araña y el señor Arnoldo Galaviz, a quien le mandamos un saludo, pudieron correr ayer. Llegaron a gatas a la meta, pero llegaron. Ya se mandaban. Son como el caballo blanco. El corrido del caballo blanco, ¿no? Que salió de Guadalajara y llegó a Mexicali y luego Tijuana y andaban arrastrando la cobija. Ay, Hombre Araña. Ah, pero los invito a otra parte y luego. Ah, no, los invite yo a correr. Amigos, un gusto, un placer saludarles. Esto es RC Deportes, edición de sábado 15 de agosto, donde los sábados la pasamos muy bien. Yo la verdad la disfruto, es el día que más disfruto, el sábado, justamente por la música que nos trae, el señor Hombre Araña, y que la pasamos bastante bien. Musiquita, estructura deportiva, la misma, lo más importante, lo más destacado este día en el deporte. Y bueno, pues estamos escuchando también música. En este caso, ¿qué toca, Hombre Araña? ¿Popurrí? ¿El rock en español e inglés? Ah, bueno. Usted dice. Usted manda, ya sabe. Ya son las 12 del mediodía con 10 minutos. Vamos a intentar entablar comunicación, charlar, platicar con el jefe de prensa de Club Tijuana Xoloescuintles, porque tenemos un partidazazazo este próximo domingo. Entonces, mire, por cierto, aquí me está mandando mensaje mi estimado Miguelito. Bueno, Miguel, muchísimas gracias. Si puedes enviarnos mensaje, aquí nosotros lo transmitimos. Mándanos mensajito invitando aquí a las personas con quien ya tengo contacto a través de Radio Bahía, totalmente en vivo. Muchísimo,

0: mexicana, lo nuestro, obviamente lo que ocurrió también allá ayer en la Major League Baseball, lo ocurrido en la Liga de España. En estos momentos está terminando ese partido de Alavés contra Getafe, dando el banderazo de arranque, de inicio de la Liga de España, Alavés y Getafe, hasta el minuto 50 del segundo tiempo, de tiempo corrido, pues iban 0-0 Alavés y Getafe. Están justamente inaugurando la jornada número 1, la apertura de la Liga de España, que trae grandes partidos. Barcelona y Real Madrid juegan el día, la próxima semana. Ellos arrancan después justamente de la jornada número 1. Obviamente sus jugadores, muchos de ellos participando en el pasado mundial, donde España se corona campeón del mundial 2026, de manera que seguramente habrá una celebración muy especial, ¿no?, en todos y cada uno de estos partidos. Bueno, pues también le tendré información sobre ese tema. Obviamente lo que termina ayer, que es esa primera fase de la Leagues Cup, donde participan los equipos de la Liga MX enfrentando a los equipos de la Liga de los Estados Unidos. Obviamente, ¿cómo quedan y cuándo se estarán enfrentando, verdad? ¿Cuándo se estarán enfrentando estos dos equipos? Estos equipos que son cuatro, ¿no? 25 y 27 de agosto, a finales de este mes, se estarán enfrentando para obtener uno de los cuatro lugares que, pues, uno de los tres lugares que los llevará a la participación de la Conca Champions también. También muy importante, por supuesto. Bueno, pues, de eso y más estaremos hablando el día de hoy. Obviamente aderezado con lo que ya comentábamos, la música que no puede faltar en Radio Bahía 1470, 1470 en este cuadrante. Aquí nos va a escuchar nuestro teléfono artesanal 664-303-1880, donde usted se puede comunicar, y más que comunicarse también, bueno, pues mandarnos un mensaje vía WhatsApp, ya sea en audio o ya sea por escrito. Con todo gusto aquí lo estaremos manejando. 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Tengo tres talleres. Ya hace bastante tiempo que participamos con la gente del CECATI y de mejor nivel. Tuve oportunidad de participar en contabilidad, administración. Tuve oportunidad de también entrar al de informática, y tuve oportunidad de entrar al de inglés. Tuve oportunidad a un taller que se hizo único, un diplomado justamente de lectura y redacción, y la verdad es que lo pasé muy bien. Y te dan tu certificado de las horas, obviamente, en las cuales tú participaste. Y bueno, si usted tiene esta inquietud de aprender un oficio y quiere, pues aquí el licenciado Mercedes Parra, en su programa Encuentro, entrevistando tanto al director como a las personas de vinculación, y lo extraordinario que es a una alumna, ¿no?, en esto de la operación de tractocamiones para hombres y mujeres, y en este caso esta chica que nos acompañó aquí, Elizabeth, a quien le mandamos un saludo también muy fuerte, y que, bueno, pues se están capacitando para tener y cambiar la vida, ¿no? Tener mejores oportunidades en lo que corresponde al orden laboral, ¿verdad? Siempre va a ser importante estar capacitados. 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Dentro de los talleres y capacitaciones que tiene el CECATI 144, que está acá en el Murúa, justamente rumbo a la central camionera, usted va a encontrar a lo que me dejaron aquí: informática, soporte técnico, equipos y sistemas computacionales, cursos presenciales, ¿qué más aquí? Estilismo y diseño de imagen, que es esto de corte, ¿verdad? Corte de cabello, corte de pelo, muy importante. Cabello más que nada, ¿no? Más que nada, sí. Estilismo y diseño de imagen. Y aquí las imágenes que tengo, pues son justamente de dos chicas que, bueno, pues están tratando el cabello, el pelo, para darle una modulación ahí. Bueno, pues aquí está la información. Obviamente que yo ya había, hombre araña, yo ya había terminado mi preparatoria. Le comentaba al licenciado Parra que en esos break que tuve entre preparatoria y universidad, había terminado yo la preparatoria, sí, pero antes también la secundaria en la ETI, Escuela Secundaria Técnica número 1. Le mando saludos a mis profes, que ya también han de estar jubilados, ¿no? Ahí sale uno con una especialidad técnica. Yo entré, obviamente, a mecánica automotriz. Pero en el break de secundaria a preparatoria y de preparatoria a universidad, en ese break, ahí estuve yo en uno de estos CECATIs, justamente en el 144, donde pues ya traía yo la carrera de auxiliar contable. Entonces, para que no se me olvidara, ingresé nuevamente a la administración. Yo iba rumbo a la contaduría pública, yo iba hacia la contaduría privada, contador público, y luego ya me desvié. Pero en ese break aprendimos justamente lo de la administración. Luego me pasé a informática y luego la redacción. Un taller que se hizo único de redacción, lectura y redacción, muy importante. Y creo que era de ortografía, sí. Era lectura, redacción, ortografía. Y la verdad que la pasamos muy bien, aprendimos todos. La correcta redacción, la correcta lectura, la ortografía, obviamente, que nunca está de más. Y bueno, pues a la postre nos sirvió en la carrera que más tarde tomaríamos, que sería la de la licenciatura en comunicación. Y que pues todo eso, la verdad es que es muy bueno. Inglés también, justamente. Sí, nos aventamos también con el profesor. Híjole, es que no me acuerdo, la verdad. Son varios profesores con los cuales estuvimos ahí en el CECATI. ¿Quiere usted aprovecharlo? Bueno, pues márquenos, 664-303-1880. Son bastantes los talleres. Y bueno, pues aquí vamos a estar a la orden. Mecatrónica es lo que estoy leyendo también. Ah, excelente, mire. Mecatrónica, pero estos chamacos que ahorita andan de vacaciones. Mecatrónica, administración, informática, inglés, estilismo y diseño de imagen, electricidad. Ah, ese siempre se va a ocupar en casa, en lugar de andar pagando, mire. Refrigeración, me interesa ese de refrigeración. Aires acondicionados, bien pagados. Bien pagado en Estados Unidos y aquí. Óigame, que hasta parece que te cobran también, que parece que te van a dar otro, ¿no? Otro nuevo. Aplicación de normas y procedimientos contables y fiscales. ¡Ah! Ese es muy bueno. Máquinas y herramientas, ya decía el profesor. Fresado, todo ese rollo de máquinas y herramientas. Cuidado de personas adultas mayores. ¡Ah! Muy bueno. Ese también es buen pagado, hombre araña. No sé. Soporte técnico y equipos de sistemas computacionales. Auxiliar de optometría. Todo lo que tiene que ver acá con los lentes, ¿no? Graduación, justamente. Bueno, pues no se prepara, no se capacita quien no quiere. Aquí están las becas y son tres. Solo tiene que comunicarse y vámonos. De inmediato. Se puede usted estas becas del 50%. Amigos, vamos a seguir con lo de deportes, pero antes tenemos una pequeña pausa y estos mensajes también importantes. Regresamos, RCE Deportes.
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El grupo Inspector, hombre araña. Grupo Inspector, ¿verdad? Ah, sensacional. Si es el Inspector, sí voy. Saludos a nuestro buen amigo Beto, que ya se está comunicando. Ahorita pasamos un mensaje, claro que sí. Y bueno, pues ya estamos de regreso, ya estamos en RC Deportes. Saludamos a la gente que nos escucha desde muy temprano ahora a través de Radio Bahía 1470 y por supuesto a quienes también nos llevan a todas partes a través de las redes sociales. ¿Ya estamos, hombre araña, o todavía no estamos? Sí, ¿verdad? Ya estamos. Estamos a través de Facebook. Usted nos puede encontrar como como Radio Bahía 1470 en Facebook. 1470 AM Tijuana. Y por supuesto en YouTube como RCE Espacio TV. Más que llevarnos, como siempre digo, más que vernos, llevarnos a todas partes y ponernos, sintonizarnos en cualquier momento. Después de trabajar, antes de trabajar o trabajando también, ¿verdad? Bueno, ahí le estamos pasando bien. Y bueno, pues vámonos, hombre araña. Ya pasó la música, hombre araña. Relájese. Relájese mucho.

0: Así llegamos al rey de los deportes, la Liga Mexicana de Béisbol, lo nuestro. Bueno, resultados sobre todo de los partidos que no terminaron por cuestiones de lluvia, que quedaron pospuestos, se pospusieron porque, bueno, la lluvia llegó al Diamante y no se pudieron realizar esos encuentros, esos partidos. El caso de los Piratas, como mis amiguitos, Hombre Araña, los Piratas y los Pericos de Puebla. Bueno, finalmente jugaron el segundo juego y ahí ganaron otra vez los Pericos de Puebla. Sí, ganaron los locales 5-2 y con ello aumentan las victorias en esta serie. 3-1, los Pericos están ahí en la antesala de la victoria y de la derrota para los Piratas, hoy llevando a cabo justamente ya el quinto juego, que pues de no obtener la victoria, los Piratas quedarían fuera, y bueno, pues a esperar si da chance de entrar como comodines. Por lo pronto, ayer los Pericos ganan 5-2, con ello la serie 3-1, siguen los Pericos, pero cantando a todo lo que da. Pericos hoy tiene su quinto juego, igual que los Piratas. Por lo pronto es un partido que había quedado ahí pospuesto y que bueno, pues está por jugarse ya el quinto juego. También quienes alargan la serie son los Guerreros. Los Guerreros de Oaxaca el día de ayer ganan este que ya fue el quinto juego, 5-3. Los Guerreros, como su nombre lo indican, son guerreros, ganan el juego 5-3 y con ello la serie la llevan adelante. 3-2 la serie a favor de los Guerreros, dándole batalla a los Diablos Rojos del México, que se quedan con 2 juegos ganados. Sí, perdieron 12-3 antier y ayer 5-3. Le dieron la vuelta a los Guerreros, de tal forma que bueno, pues ahora van a iniciar una serie allá en casa de los Diablos Rojos del México. Serán los anfitriones. Los Guerreros juegan el día de hoy el sexto partido y el séptimo, si es que se requiere. Así es de que éxito para los Diablos, que están defendiendo obviamente a capa y espada su liderato, porque ahí quedaron como líderes de la zona sur, y los Guerreros de Oaxaca, bueno, pues en sexto lugar avanzaron a estos playoffs. La verdad que están de alarido. Ayer perdieron los charros. ¡Ah! Los Charros de Jalisco, caray. 6-5 ante los Sultanes. De manera que, bueno, pues tendremos juego en Tijuana. Así es de que el corazón dividido. Sultanes y Charros ayer, bueno, pues se enfrentan en ese quinto juego y se lleva la serie los Sultanes de Monterrey. 4-1. Los Charros no pudieron en casa, y esto bueno, pues los limita totalmente. Así es de que Toros de Tijuana ya tiene rival ahora en la serie por zona, y ya saben, a disfrutar del béisbol allá en la colonia Capistrano, en el Coloso, como dice mi amigo David Soto, a quien le mandamos un saludo, a nuestro amigo David Soto, jefe de prensa también de los Toros de Tijuana, que seguramente bueno, pues estarán muy contentos, ¿no? Porque regresa el béisbol a casa, y con estos enfrentamientos ahora con la serie por zona, definitivamente. Bueno, pues ahí están los juegos, Olmecas y Bravos también. Ayer se enfrentaron 14-9. Los Olmecas se llevan el quinto juego y ponen la serie 3-2. Olmecas está, bueno, pues también ganando e imparables. Vamos a ver qué ocurre en estas nuevas series ya la próxima semana. Así es de que ahí está la información de la Liga Mexicana de Béisbol, lo nuestro. El martes juegan los Toros de Tijuana. Hombre Araña, ¿qué hacemos? ¿Nos vamos? ¿Nos quedamos? ¿Vamos por más dinero? ¿Qué onda? ¿Qué horas traes? Rápido, porque pues yo aquí tengo más información. Le damos con la Liga MX. Ah, que vayamos a pausa. Vamos a pausa, regresamos con la información, los partidos de la Liga MX, que viene ya con la apertura, el regreso a la jornada número 4. Ahorita nos ponemos al día, nos ponemos al tanto de lo que va a ocurrir ya en la jornada número 4. Qué rápido, ¿no? Un mes de juegos después de haber participado en la Leagues Cup. Pausa, regresamos. RCE Deportes.
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cha, cha, cha. ¿Quién es este hombre araña? No entiendo. ¿Quién es este señor que habla tan bonito? Ah, Elvis Presley. Órale. ¿Es en serio, hombre araña? ¿Es Elvis Presley? Bésame mucho. Órale, me gusta.

decía que ya la había oído esta canción. Cha, cha, cha. El precursor entonces, Hombre Araña, Elvis Presley, con esta canción del ska. Del ska, justamente de lo que escuchábamos hace rato, Inspector. Una banda de Monterrey, ¿no? Órale. Es el ska. Ta, ta, ta, ra, ta, ta, ta, ta. Un género también interesante. Bueno, mis amigos, aunque usted no lo crea, Elvis Presley, ¿de dónde sacó esto, Hombre Araña? Yo pensé que iba a sacar esa de El final se acerca ya serenamente. Pues sí, son sus rolas. ¿Qué es de Elvis Presley? Bésame mucho. Órale. Bueno, interpreta a Elvis Presley, ¿no? Esa sí que no me la sabía, Hombre Araña, ¿eh? ¿Dónde tenía eso? ¿Dónde tenía usted eso? Muy bien. Bueno, pues ya estamos de regreso, mis amigos, a RCE Deportes. Gracias por acompañarnos, gracias por estar con nosotros. Disfrutar de este sabadito. Se antoja para correrle, se antoja para pues hacer, tener diferentes actividades el día de hoy. En Tijuana, en Rosarito, en Ensenada, en Mexicali. Saludos a Mexicali a través de la XD, la grande de Mexicali, nuestros amigos de 89.1. Y vámonos, Hombre Araña, entonces, de inmediato con la información, el béisbol de las grandes ligas. ¿Tenemos o no tenemos? Sí, sí tenemos.

0: Muy bien, amigos, vámonos de inmediato con la Major League Baseball, el mejor béisbol en los Estados Unidos. Ayer los Padres de San Diego, ayer ganaron 7-5, enfrentando a los Guardianes. Pues ni tan Guardianes, porque nada más les pusieron 7. De manera que hoy se perfilan para jugar de nueva cuenta, 4:10. Hoy los Padres de San Diego también van a estar jugando ante los Guardianes. Déjeme decirle que ayer Angels de Los Ángeles perdieron 7-6 con los Rangers. Dodgers gana 3-1 a los Cerveceros. No, esos Cerveceros, algo les pasó. Perdieron con los Padres y ahora están perdiendo por segunda ocasión ahora con los Dodgers. Ayer, antier, 4-5 y ayer 3-1. ¿Qué está pasando con esos Cerveceros de Milwaukee? ¿Qué está pasando? Bueno, actualmente, en estos mismisísimos momentos, están llevándose a cabo un par de encuentros. En la novena entrada, ya cerrando el equipo de los Tigers, están perdiendo 4-3. Los locales, los Tigres están perdiendo su juego 4-3 con los Medias Blancas de Chicago. 4-3 en la parte baja de la novena entrada. La fatídica novena entrada. También están jugando, pero en la parte alta de la quinta entrada, los locales, los cachorros de Chicago están perdiendo 4-3. Cardenales de San Luis en estos momentos, bueno, pues están ganando. Quinta entrada. En la segunda, apenas iniciando el segundo inning, está los Blue Jays. También ya pierden 1-0 en estos momentos. Parte, pues, baja, final de la segunda entrada. Los Blue Jays de Toronto están perdiendo 1-0 con los Yankees de Nueva York. Más tarde, le repito, estarán jugando los Padres de San Diego 4:10 contra los Guardianes. Ya sabe que usted puede seguir este partido, todo lo que ocurre en el Diamante, con los Padres, la novena de San Diego, a través de rceradioa.com o también a través de 89.1 La Rancherita, a través de FM, con nuestros amigos en la XCD, la Grande de Mexicali, Baja California. Saludos para escuchar y seguir a los Padres de San Diego. Ya están como comodines, ya están. Mientras, también otro juego interesante, más tarde Gigantes y Rockies, 1:05, estará arrancando este juego. Los Mets de Nueva York contra los Nacionales de Washington. Astros contra Marineros de Seattle, otro de los partidos interesantes. Dodgers y Brewers, los de Cerveceros, 4:15. Y finalmente Rangers y los Athletics también juegan el día de hoy. Esto en las Grandes Ligas, en la Major League Baseball, el mejor béisbol en los Estados Unidos. ¿Todavía tenemos tiempecito, hombre araña? ¿Para qué nos vamos tan pronto? Espérese, relájese, hombre araña. Vamos bien. El hombre araña ya me quiere mandar a corte. Y le digo que me espere porque tengo información importante justamente de los partidos de hoy. Vamos a ir de una vez, hombre araña, dándole. Sí, porque luego el tiempo pasa y no te puedo olvidar. Muy importante, ¿va? Importante, muy importante. Déjeme ver qué tenemos aquí. Eso. Bueno, entonces, en la Liga Mexicana, en el fútbol, en la Liga MX, arranca ya la jornada número 4. Ayer viernes no hubo actividad. Y se viene entonces, como digo, una cascada de partidos. Hoy sábado, 4:07 y 8:00 p.m. 4:07, 10:00 y 8:00 p.m. Nada más súmele 2 horas, hombre araña. Ya, no sé qué abre la cabeza. Ya sacó su abaco el hombre araña. Présteselo a su amiguito, al señor Arnoldo Galaviz. Préstele el abaco. 4:00 p.m, Atlante Toluca, Monterrey Juárez. Monterrey, los Rayados de Mati Almeida enfrentando a Juárez, 7:10. Atlas, el único y auténtico rojinegro, estará jugando como local en el estadio, en el monumental Estadio Jalisco, al equipo de los Tigres de la Universidad Autónoma de Nuevo León. Atlas, ra, ra, ra, Atlas, los zorros, los margaritas, los amigos del balón, el equipo de la academia, el amigo del balón. Ya, ya, que sean campeones. Que sean campeones, es lo que necesitamos, caray. Bueno, vienen de un bicampeonato, dijo el otro. Atlas contra Tigres en el Monumental. Ah, ya dije otra vez, válgame Dios. Atlas contra Tigres, 8-10 el día de hoy. Hombre, ya no me hable, no me comunique nada. No estoy a las 8. Bueno, el domingo, los Pumas, 11 de la mañana, el domingo, 11 de la mañana. Horario, obviamente, Pacífico. Horario Baja California. Pumas Querétaro, 11 de la mañana en Ciudad Universitaria. América contra San Luis, el AME. Saludos allá, Mexicali. América contra San Luis, 4 de la tarde. Ya el horario está de Tijuana, ¿eh? Horario Baja California. Santos Chivas, ándale, las Chivitas, ah, las Chivitas. En el estadio de Santos, modelo, ¿qué es? Modal, estadio. Estadio Santos recibe a las Chivas, 6 de la tarde. Les voy a dar otro horario para que no lo vean. Qué malo. 6 de la tarde, no, ya está el horario. 6 de la tarde, Santos recibe a las Chivitas. Y a las 8, a las 8 de la noche, está este partido en Tijuana, el domingo. El domingo. No nos lo podemos perder, hombre araña. La invitación está hecha. ¿Va a ir o no va a ir? Bueno, yo voy a trabajar, pero usted no sé. ¿Ya tiene boletos? Ándale. Ah, pues mire, aprovechamos, qué bueno que lo puso. Aprovechamos, ¿qué le parece? ¿Le parece o no le parece? Sí, sí le parece. Aprovechamos antes de irnos a la pausa. El mensaje de nuestro amigo Hombreña. Sí, de una vez. Ah, pero qué necio. De una vez. Eso, muy bien, Hombreña. Vamos a escuchar a nuestro amigo jefe de prensa, Miguel Vargas, que nos manda este mensaje. Adelante, Miguelito.
1: ¿Qué tal, Ubaldo? ¿Cómo estás? Espero que muy bien. Acá saludándote, Miguel Vargas, jefe de prensa del Club Tijuana. Con todo el gusto del mundo, a todos los radioescuchas, a ti, que siempre transmiten lo mejor de la región en cuanto al deporte y sobre todo de nuestros queridísimos perros, nuestros xolos. Mañana hay partido, Ubaldo. Mañana, domingo 16 de agosto, a las 8 de la noche en el Estadio Caliente. Xolos se va a medir a Cruz Azul, al actual campeón. Entonces, hay mucha fiesta el día de mañana. Todos los aficionados y toda la gente de Tijuana se les invita a portar los colores rojo y negro para apoyar al equipo de casa. Y sobre todo, Ubaldo, ya sabes, te esperamos por allá de ese lado con todo el gusto del mundo. En todo lo que es el tailgate, en todo lo que hay de comida adentro del estadio, el ambiente, las activaciones. Rico. Entonces, Ubaldo, no hay pretexto. Ahí está la invitación. Sigan las redes sociales oficiales de Xolos, que ahí constantemente estamos regalando boletos, haciendo dinámicas para ganar playeras, gorras y todo lo que conlleva el equipo de casa. Y también, si gustas adquirir tus boletos, entra a powerticket.mx y ahí, con mucho gusto, puedes encontrar los boletos del día de mañana, Xolos contra Cruz Azul. Te mando un fuerte abrazo, un saludo a todos y fuerza Tijuas.
0: Bueno, pues ahí está la invitación, mis amigos. Ya saben, no se me confundan. No se me confundan, es el domingo. No es hoy sábado el partido. Es mañana, es a las 8. Y ahí está la invitación de nuestro buen amigo Miguel Vargas, jefe de prensa del conjunto del equipo Club Tijuana Xoloscuintles. Recuerden que el equipo de Tijuana es líder. Es líder en la jornada número 3 con 7 puntos. Cosecha de 2 victorias, un empate. Y que bueno, pues viene justamente la participación en Leagues Cup, igual que Cruz Azul. Que Cruz Azul viene de capa caída, fue eliminado, estaban calificados y un gol en los minutos de compensación los dejó fuera. De tal manera que bueno, hay que aprovechar también esa situación. Seguramente, pues ya Cruz Azul está en la ciudad, obviamente tratando ya de irse aclimatando tanto a esta temperatura que nos ha azotado en la región, que son muy altas, y bueno, pues también irse ya también acostumbrando a ese distinto bote de balón. Seguramente lo están practicando ya. Así de que se espera un gran partido. Ya lo escucharon, sus boletos ya saben dónde conseguirlos. Hay que acercarse a las inmediaciones, hay que buscarlos en taquilla o en sus redes sociales. Bueno, estamos completos, Hombre Araña. 8 de la noche el partido Club Tijuana Xoloscuintles enfrentando a la máquina cementera de la Cruz Azul. El campeón del fútbol mexicano llega a la ciudad de Tijuana. Es momento de hacer una pausa. Regresamos a RCE Deportes.
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0: Ah, caray. Ah, caray, me cambiaron la letra. Me cambiaron la letra, hombre, araña, qué onda. Ya le estoy componiendo. Amigos, gracias por acompañarnos. Esto es RC Deportes. Fin de semana, Unplugged, desenchufados. Desenchufadísimos. Conéctale los cables. ¿Qué está pasando, hombre, araña?
1: Que ya no tomas nada. Pero que dicen por ahí. Que sí, que sí. Que sí, que sí. Y dicen, dicen.
0: Los españoles, tío. Radio Futura. Radio Futura, mis amigos, veneno en la piel en aquella época del rock en español. Radio Futura, de la mano de ¿quién? Gustavo Cerati. Maestro, maestro, Gustavo. Gustavo Cerati, de Soda Stereo, ¿verdad? Pues Radio Futura, de esta generación avante. Veneno en la piel, ese es el título de esta canción. Hombre, ya vámonos porque el tiempo pasa. El tiempo pasa y no te puedo olvidar. ¿De quién es esa canción? Ah, sí sabe, sí sabe, braña. Justamente es del señor Antonio Aguilar. El tiempo pasa. ¡Ah! ¡Ah! ¡Ah! me lo figuraba en su caballo. ¡Ah! ¡Ah! ¡Ah! El gritito, ¿no? Tenor, tenor, es un tenor. Fracasó como tenor y se metió a la música ranchera. Ahí sí pegó. Amigos, recta final de sábado. Fin de semana de RCE Deportes, Unplugged, desenchufados. Yo lo espero todos los sábados a partir de las 12. Música en inglés, música en español, rock. La pasamos bastante bien porque nos ponemos al día. ¿Cómo van los deportes? ¿Cómo va el béisbol? ¿Cómo va el fútbol? Y aparte, pues la musiquita. Espero que le guste. Es un esfuerzo que estamos haciendo conjunto, en conjunto, para que usted la pase bien. Y si tiene esos traslados, Tijuana, Tecate, Tecate, Tijuana. Tijuana, Rosarito, Rosarito, Ensenada. Bueno, pues esperemos estarlo entreteniendo y que esa hora se le haga 15 minutos. O se le haga eterna también, ¿va? Una de dos. Intentamos hacerlo mejor siempre para usted. Bueno, pues vámonos rápidamente con la Liga en España, que ya decíamos, está arrancando, se está inaugurando. Después de ser campeones. Híjole, qué envidia, ¿no? No hay envidia ni de la buena ni de la mala, hombre araña. ¿O es envidia o no es envidia? Ah, bueno, pues es que ya va a empezar con sus cosas. Y se está inaugurando justamente la Liga, jornada número 1, la Liga en España. A la vez está ganando su primer juego, 3-0. Entonces, Mariano Díaz, Mikel Rodríguez, Nahuel Tenaglia son los autores de estos 3 goles que están inaugurando de esta manera la Liga en España, venciendo 3-0 al Getafe. Ya en unos minutos más arrancarán los partidos Sevilla contra el Rayo Vallecano, que también juegan el día de hoy y que ya están ganando 1-0 el Rayo Vallecano. La anotación de Álvaro García al minuto 4 está ganando momentáneamente primer tiempo Rayo Vallecano 1-0 al Sevilla. Están inaugurando, repito, la Liga en España. Racing de Santander más tarde enfrentándose al Villarreal el día de mañana. Español contra el Levante mañana domingo. Deportivo La Coruña contra Elche. Son partidos que se estarán llevando a cabo el día de mañana. Racing de Santander, Villarreal, Español, Levante, Deportivo La Coruña contra Elche. Atlético de Madrid a las 12 del mediodía se estarán enfrentando al equipo de Málaga miércoles a las 12. Y bueno, pues en la jornada número 2, son 38 fechas, se estarán enfrentando en la jornada número 2 los que usted y yo estamos esperando. Español enfrentando al Real Madrid, patio ajeno. El Barcelona se estará enfrentando también el próximo domingo al Elche. Así van a estar sus partidos, me parece, a modo, para que gane Barcelona, para que gane Real Madrid. Ah, bueno, el Real Madrid sí creo que va a tener un poquito más de dificultad, pero bueno, hasta la jornada 2, Real Madrid y Barcelona, por si usted quería verlos ya esta semana, pues no se va a poder. Ahí está la información de estos partidos que están inaugurando la Liga en España, el primer juego de 38 por delante. para quienes nos preguntaban, ay, nuestro amigo Beto, a ver, espérame, Beto, discúlpame, pero ya te encontré. Aquí anda mi amigo Beto. A ver, Beto, ¿qué pasó?
2: Buenas tardes, mi querido Scooby. Aquí, mira, reportándonos con Unplugged, sábado Unplugged.
0: Ah, muy importante.
2: Rápidamente, mi Scooby, para solicitarte, primero que nada, una canción.
0: A ver.
2: Esa que dice La célula que explota, mi Scooby. ¿Qué te parece? Ahí para que le digas al arácnido.
0: No, ese arácnido anda bien dormido.
2: Que la vaya buscando ahí en la caja de los recuerdos. Por otra, mi Scooby. Te doy mi pronóstico para mañana. Los Xolos. Ay, ay, ay.
0: A ver.
2: Bueno, échale. Así como jugaron entre semana.
0: A ver. ¿Cuál es el pronóstico?
2: Voy a un empate de mañana, Xolos contra los Cruzazulinos.
0: A ver.
2: Un empate les doy, mi Scooby, porque mis Xolos me fallaron entre semana.
0: Ah, no, pero va a ser diferente, va a ser diferente.
2: Jugaron, ¿verdad? Pero la verdad que no. Muy mal.
0: Va a ser diferente, amigo.
2: Scooby, aquí te escuchamos. Buenas tardes.
0: Órale, ya está, miren. Hay quienes sí siguen nuestro programa, hombre araña. La célula que explota con los Caifás. Bueno, pues en lo que nos despedimos, ahí la ponemos de fondo, ¿no? Con los Caifás. No, es un grupazo este aquí de los Caifás. Bueno, para quienes nos preguntaban justamente, muchas gracias, Beto, muchas gracias por reportarte. El domingo juegan los Xolos. Es el domingo, no es hoy. Xolos Cruz Azul, 8 de la noche. Bueno, ¿cómo quedaron los partidos de la Leagues Cup, que son hasta el fin de mes? De este agosto, martes 25, jueves 27 de agosto, se van a enfrentar en los cuartos de final, el equipo de León enfrentando a Real Salt Lake, América Columbus, los Diablos Rojos del Toluca Austin, y Monterrey, los Rayados de Matías Almeida, enfrentando al Chicago Fire. De manera que, bueno, pues son los partidos de cuartos de final, 25, 27 de agosto, para quienes ayer también escucharon, y pues hoy les reforzamos la información. Justamente, ahí están los partidos. Terminando la primera fase, van a cuartos de final, semifinal y final. Primero, segundo, tercer lugar tienen ese boleto para participar en la Conca Champions. A ver cómo nos va. Amigos, estamos llegando al final de este espacio. Muchas gracias, yo lo espero el lunes, Dios mediante. Los espero justamente en punto de las 12, próximo lunes, y hasta la 1. Como siempre digo, gracias por escucharnos, gracias por sintonizarnos. Mi nombre es Ubaldo Mesa, gracias totales, hasta siempre. Ya está informado, es bueno escucharnos, es bueno escuchar del deporte, pero mucho, mucho, mucho mejor practicarlo. Hágalo, practíquelo, se sentirá mucho mejor. Gracias, buenas tardes, RCE Deportes.

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0: la ley de...
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2: Tía, ya sé dónde podemos ir el fin de semana. Hay una expo donde hablan del dinero.
3: A ver... ¡Ah! Ya la encontré. Se llama 10 preguntas sobre el dinero, edición infantil. ¿Es esta?
2: ¡Sí! Está en el museo, al que fuimos la otra vez. ¡Que tiene una bóveda increíble!
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1: Sí.

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0: blusa azul para todos los que se quedaron con ganas de seguir moviendo la caderita. El príncipe de la canción, nuestro querido José José, desde la colonia Clavería, Azcapotzalco, México. Te quiero así, te quiero así, sin más ni más. Y Ana Gabriela, diva de América, simplemente amigos. Sí, nada más eso, ¿verdad? Nada más compartir un poco de la vida y pues seguir el día a día. Bienvenidos sean ustedes. Tenemos ya los teléfonos a su disposición. Además, tenemos regalote porque pues tengo invitaciones para el concierto de las hermanas García el próximo martes. No, va a estar deluxe, como jabón de tocador francés, ¿verdad? Deluxe. El concierto será grabado para la televisión, para Canal 14. También se va a transmitir en vivo y en directo el próximo martes. Si usted gusta, aquí estoy con mi lapicero, ¿eh? Lapicero. ¿Qué palabra, verdad? Lapicero. ¿Por qué es lapicero si... No nada más escribe ceros, escribe muchas cosas, ¿verdad? Bueno, estoy con mi lapicero y con unas hojas en blanco sedientas de anotar apellidos, nombres, gente hermosa, personas chuladas. Bueno, sean ustedes bienvenidos. Aquí comienza el Perfume de Gardenias. Buenas tardes, sábado hermoso. No te vayas sin escuchar canciones que nos van a hacer recordar. Viene Napoleón, las trovadoras del Mayab. Quédese con nosotros. Aquí es el Perfume de Gardenias.
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0: Si no estuviera usted aquí, ¿con quién platicaríamos? Si no estuviera usted aquí, ¿a quién le compartiríamos nuestras tristezas, nuestras alegrías? Si no estuviera usted aquí, ¿a quién invitaríamos a nuestros bailongos? Si no estuviera usted aquí, ¡ay! ¿Con quién compartiríamos el pan y la sal? Ah, no. Ya estoy pidiendo comida, ¿verdad? No. Ay, ay, ay, Modesto. Bueno, escuchamos ¿a quién escuchamos? Al director de orquesta Ari Shaum con Frenesí de nuestro querido Alberto Domínguez. Ándele. Esto que se escuchó, las notas musicales de Frenesí las creó un mexicano chiapaneco, el Alberto Domínguez, San Cristóbal de las Casas, México. Alberto Domínguez, Ari Shaw, la orquesta del maestro Ari Shaw, Frenesí, y mundialmente conocida, claro. Las trovadoras del Mayab con Qué bonito es amar, qué bonito es amar. Las trovadoras del Mayab y Napoleón, lo que no fue, no será. Saludos para la señora Silvia Trejo, estará con nosotros. Al señor Tomás Alberto Nájera Díaz, estará con nosotros en el concierto de las hermanas García. Sí, las hermanitas García. ¿Quién más está por acá? A ver, están llegando, vienen llegando de diferentes rincones de nuestra amada República Mexicana, desde el Río Bravo hasta el Suchiate, ¿verdad? Oh, linda tarde, cálida para la señora Lulú. Doña Lulú, ¿cómo andamos? Doña Lulú Castro, allá en Río Verde, San Luis Potosí. Si es que llega a ver a la señora Ana Bárbara, salúdemela, por favor. Sí, dígale, le manda a saludar Modesto. Sí, con viejos conocidos, sí. Hola, hola. Allá en la frontera entre San Diego y Tijuana está la familia Lizárraga, Carlos Alberto, su novia, Cristina Schroeder, Lupita Ruiz, David Lizárraga también, a Laura Giovanna Vargas Andrade y Giovanna Alejandra acá en la Ciudad de México. Gracias por permitirnos ser sus compañeritos de esta tarde sabatina. Vamos por más música, el señor Isaac Castañeda y un servidor. Vamos a agarrar nuestros morrales para ir por Rafael, Toña la Negra, Adrián Quesada y hasta Javier Solís. No se vaya, por favor. Es el perfume de gardenias que está al aire.
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0: Buenas tardes, don Isidro Coronel, allá en la Gustavo Amadero, por la avenida Ingeniero Eduardo Molina. Por allá anda don Isidro. Dice que le encantó la pieza musical Frenesí. Sí, también nosotros nos quedamos así. Qué sonido, qué aporte, ¿verdad? De el maestro Alberto Domínguez. Escuchamos mientras tanto la canción Cenizas. No es cierto, Bravo. Si está cantando Bravo, Bravo, pues creo que se llama Bravo, ¿verdad? Del maestro compositor yucateco Luis Demetrio. Un proyecto musical interesante de Adrián Quesada e Ileana. Sí, una actualización, ¿verdad? Una forma de arroparlo nuevamente a este bolero Bravo. Antes, nuestra querida Toña la Negra, nuestra Toña, nuestra Antonia del Carmen Peregrino Álvarez, Veracruz, 1912, Ciudad de México, noviembre del 82. Toña la Negra de Güelo Rivas, ándele, Güelo Rivas, Luis Demetrio, y con la canción Cenizas, Güelo Rivas, también yucateco, ¿verdad? Luis Demetrio yucateco. Y Rafael, mi gran noche para saludar al señor Luis López allá en Tláhuac con esta canción de Rafael, mi gran noche. ¿A quién apuntamos? Acabamos de apuntar al señor Edgardo Rodríguez León. Don Edgardo también nos va a hacer favor de estar presente el martes aquí en el estudio. Hay que llegar 20 minutitos antes para hacer la fila, para ir pasando en calma y pues acomodarse, ¿verdad? Sí, ahí en el sillerío dispuesto para celebrar este encuentro entre Canal 14 y XCV, la B Grande de México. Pues muchas gracias, señor Isaac Castañeda. Él termina su turno a las 6 de la tarde. Todavía tenemos algunas canciones en la primera hora de Perfume de Gardenias. Después vamos a brincar el puente de mampostería y vamos a divisar desde lo alto las aguas claras que dejan ver a esta hora de la tarde algunas truchas rojas. Allá va una parda. Vea usted a través de la radio. Y mire. Ah, ¿verdad? Pasando el puente llegamos a la segunda hora de Perfume de Gardenias, un pueblito musical muy hermoso también. Vendrán canciones como Rocío Dúrcal, Eugenia León, Denis de Calaf, la canción de Mayo, ¿verdad? Saludos para la señora Teresita Fonseca, allá en las montañas de Tlalpan. Con permiso, buena tarde, es el Perfume de Gardenias.
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2: 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Mostró interés por la música desde joven. Aprendió a tocar el trombón en su adolescencia y pronto se destacó por su habilidad para los arreglos musicales. Su dedicación lo llevó a estudiar en la Universidad de Colorado, aunque abandonó para seguir su pasión por la música. Este enfoque lo convirtió en uno de los músicos más influyentes de la era del swing.

0: canciones son tan emblemáticas de la era del swing como In the Mood. Lanzada en 1939, esta pieza es un festín de ritmo contagioso y arreglos brillantes que invitaban a bailar en los salones de todo Estados Unidos. Su estructura se caracteriza por un crescendo que lleva a un clímax electrizante, una fórmula que se convirtió en sinónimo del estilo de Miller. Aunque no fue compuesta por él, Glenn Miller la transformó en un clásico gracias a su distintiva interpretación. 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